0: Dice Marito, buenas noches, saludos desde Lima, Perú, para Bralo y para Wilder. Saludos Wilder, saludos para Bralo. Carlito Segura también matizado ahí, ahí me manda la fotografía. Bien matizado en esa nave. Oiga, qué buenas motos, ¿ah? Me imagino que ir a pegarse un ride montado en una de esas debe ser toda una experiencia. Qué buenas motos. Carlito, póngase la pollera colorada, dice por acá. Dice Marito, ese es mi avión también, dice Arturo. Una Tracer MT-09. Qué buenas naves. Johnny, ahí me manda el Montero. Categoría ese carrito. Qué buena nave, Johnny. ¿Cuál es su vehículo? Cuénteme, ¿cuál es? Mándeme la foto del chineado, ¿cuál es? ¿Cuál es ese chineado? ¿Cuál es la chineada? Dice Alfredo. Marito, un saludo para Melisa Castro, que está aprendiendo a manejar, dice. Aquí anda con miedo. Oiga, está aprendiendo a manejar, pero bien enlotada. Cuidado por estar ahí bailando. Se equivoca, en vez de darle freno, le da gas. Cuidado, pasa directo. Mi amiga Melisa, ¿cómo se comen? Poste de eso, tío, guardísimo, ¿eh? Tenga cuidado. Carlitos, ahí me manda también el chineado. Qué buena nota. Carlos El Pini. Bueno, y complaciendo con Lola.
1: Eso, chico, complázcame con Juana la Cubana.
0: ¿Con cuál? No, me tiene que hablarme en español. Si no, negativo el operativo. Alfredo, saludazo.
2: A veces daño mucho, mucho, mucho bueno, mucho bueno.
0: Ahí me manda Marquito, dice, sigue la otra moto. Dice, la primera es una Harley Davidson 1450, dice. Y la segunda es una Honda Shadow 750. Oiga, ¿cuándo pierde? Ah, es que no ve qué naves. Cuidado, pierde, ¿eh? Con esas naves. Yo guardo, yo he montado una de esas. Porque ahí sí es cierto que yo quedo pegado en un poste. Imagínense que yo lo que tengo aquí en la casa es un scooter. Muy feo. Un scooter.

Copier ya. Me manda la foto del BMW. Oiga, pero eso no vale. Ya lo vi que ya puso que ese es del patrón. Ese no vale, pues es prestado.

0: ¿Qué dice mi estimado aquí oyendo la mejor emisora? Aquí vamos en las presas con el camión de Verdeco, con la cuadrilla terror, como decimos nosotros, con el mentado Tony, con Dormido y con Chompiras, nada más para que vea que poco y artistas. Y todos van bien dormidos.
1: ¿Cómo dormidos? Espabílelos, despiértelos. Bueno, saludos ahí para toda la muchachada. Despiértese, despiértese. Se tiene que ponerle esa y se le estaciona hacia la par de un camión para que vea cómo se despiertan. Usted se pone a la par de un cabezal, le pone esa así. A que vea cómo se despierta. Qué rico suena, es Charlie Sam.

0: Me manda Stanley la nave del hombre. Oiga, es que ahí hay billete, Stanley. Ah, ahí sí hay billete. Ahí sí hay billete. Oiga, qué buena nave, Stanley. Que Dios me lo cuide mucho. Me le bendiga. Me le bendiga ese carrito. Cuando ocupe ir a dar una vuelta, usted me dice, ¿eh? Yo me apunto.
1: Siento contento.
0: Yo soy buen copiloto.
1: Inspiraciones ya me
0: da. Yo le pongo buena música.
1: Dolor de
0: y le ayudo con el Waze.
1: Mucho olor a la pimienta.
0: ¿Le parece?
2: Marito, la que ahí se vio que era una cubana. Que ponga Juana la cubana. Juana la cubana, de la cumbia. Juana la cubana.
0: Juana la cubana.
1: Grita, qué buena, sabrosa, qué rica que está.
3: La pollera colorada.
1: Y un saludo cordial a mi país, Colombia, quiero dar.
4: México. Ahí está mi chiñado, Cherry Tigo. La que yo entendí fue Juana la cubana.
0: Juana la cubana. Ah, bueno, y ahí. Que no estoy en nada, yo entonces.

0: Todo esto sonaba en la retrofiesta.
1: Qué rico suena esa vaina, Marito.
0: Por supuesto.
2: Sí, señor.
3: Se siente sabroso como Trurdias.
0: Trurdias. Todos los días ponemos la fiesta acá de 5 a 6 con 30.
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3: Trurdias.
5: Verá que la otra.

0: Bueno, saludos hoy para mi amigo Alex allá en el Coyol de Alajuela. Vamos a cantar. Ahí me manda la malcriada, una onda, una NT 1100. Yo de esto no sé nada, yo nada más digo lo que ustedes me ponen y allá los oyentes dirán, ah, claro, eso es una nave sota. Los que conocen de motos deben decir eso, ¿eh? Ah, claro, eso es una bichota. ¿Verdad que sí? Mi amigo David, oiga, que esa sí es una poderosa. Qué buena esa, David. Es más, David, le digo, de todas las fotos que me han enviado, esa suya, esa es el primer lugar. ¡Qué calidad!
1: Ahí está la otra poderosa, esa es la que viajamos nosotros al brete, véala. Marito, ¿cómo la ve? En esa iba a llegar yo a Puriscal, fue que no pude llegar, tuve contratiempo, pero en esa máquina iba a llegar allá al baile a Puriscal haciendo bulla.
0: Y era qué calidad. El hombre me manda una bici con una calavera así sentada en la barra casi. No, en la barra no. En la manivela. Esa sí es la poderosa, don David.
2: Marito, Deima, ahí me expulsaron ahí. Entonces hagamos una cosa para que me perdonen. Entonces, ojo, ¿ah? Ya no voy a pedir Maluma, obviamente. Entonces tires el viejo el sombrerón. ¿Qué le parece, Marito? El viejo el sombrerón, tire de la Marito, huélele, huélele eso.
0: Saludos para Luigi, que ahí me manda la foto del el 88 en un Honda Accord. Qué calidad también. Dice, Marito, eso lo tengo bien breteado. El motor con toda la inyección de Honda cura, dice. ¡Qué nave, qué nave! Saludos para la gente de Seguridad VIP.
3: ¡Qué rico, parcito!

0: ánimo de fiesta. Esto es un clasicazo. Se llama La Chihuapa, Chichi Peralta. Así que démele volumen. Ya estamos fin de semana, qué rico suena.
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0: Se la sabe.

0 por 0 se mantiene el partido en este momento. Uruguay contra España. ¿A quién le va usted? España es uno de los candidatos a ganar el mundial. Uruguay es uno de los americanos. El que gane clasifica como primero del grupo H. Ya Cabo Verde ya quedó eliminado. Bueno, podría pellejearla ahí en tercer lugar.

0: Oiga, qué montón de mensajitos. Muchísimas gracias por estar con nosotros hasta ahora de la tarde. Mi amigo Milton, oiga, qué categoría, Milton. Ahí me manda. Eso es un Land Cruiser, ¿ah? Un Land Cruiser chiquitico. Eso es, pero, oiga, chuleta. ¿Qué categoría, Milton? Saludazo para Raúl. Desde Curry dicen, superpresas. Con placer ahí con el santo cachón. No me diga que eso es para usted, Raúl. No me diga.
1: Marito, en esa nave nada más ponemos onda brava, ajustamos bien ahí el sonido y ponemos la mantequillera y nos vamos a piratear como los grandes, Marito.
0: Le copio, le copio, le copio. Seguro es para. Lo que pasa es que ahí el primer viaje ahorita está que como a unos 800 pesos el kilómetro. En ese vale como tres rojos. Dios guarde. En ese es muy caro.
2: Marito, Marito, ¿cuál es esa?

Ahí me manda el Subaru Impreza. No, tiene motor de Subaru Impreza, 16 válvulas, un Daewoo 2000 de calidad mega. Saludos para Armando Rodríguez, ahí está chaneando. Ahí la navecita, qué buena nota. Muchísimas gracias a todos los que están lavando el carrito a esta hora de la tarde y están bien emperillados con el sonido Red de Costa Rica. Saludos para la Yema Dorada, también dice saludos Marito, para los muchachos de la empresa que van de Tamarindo a Santa. ¿A cuál Santa? Santa Cruz, Santa Elena, Santa qué, Santa Clara. ¿Cuál Santa?

Oiga, ¿cómo me cuadra esa pieza? Chichi Peralta, se llama La Ciguapa. En los años mozos de la charanguita, cuando se iba a bailar a las discotecas, ya tú iniciara esa época. Ahora ya nada de esto suena en las discotecas, ¿verdad? Ahora es puro reggaetón. Pero antes todas estas piezas sonaban duro en los bares, en las discotecas, por supuesto en las discomóviles también.

0: Bueno, tengo más saluditos ahí para mi amigo Luis Quiroz, Tora Tora, Toribio, Don Alberto Mora también, saludazo. Dice Marito, este es mi bebé. Oiga, Otio, que anda pata. Qué pereza. ¿Cómo pierde un BM? Qué categoría. Así me gusta, que usted se dé el gusto, valga la redundancia, de poder darse el carrito que usted se merece, por el que usted bretea, por el que se ha esforzado tanto tiempo. Aprovechelo, disfrútelo. Así es esto. Mi amigo Gabriel también. Ahí me manda su nave. Fuerte BM también, Gabriel.
1: Me dicen que cuando
0: pierde, ¿eh? Saludos hasta Houston, Texas. Saludazo también para Carmencita Vega.
1: No,
0: oiga, qué atardecer más bonito me manda desde Sabana Sur.
1: No,
0: saludos, Carmencita. Súbale el volumen, súbale, súbale.
1: En la boca, la encima la boquita, la botella. En la boca, la botella.
0: Dice Marito, esa pieza que le pedí de, del Santo Cachón para el esposo de una amiga, dice. No se meta usted en cuentos.
1: La boca, la
0: no se meta en chismes.

Montero también, una L200, la consentida. Marito, póngase Magdalena, dice. Qué buena pieza esa también. Don Charlie, ahí me manda su Daihatsu Terios. Oiga, eso es una besota también. Yo en algún momento quise comprarme un Terios de esos. Solo bueno eso. La

0: El primer tiempo de los cuatro que se juegan ahora. Oiga usted, ¿qué son esas balas nuevas del fútbol? ¿Cómo que el tiempo de hidratación? No, no, ayúdeme a decir, ¿eh? ¿Cómo que cuatro tiempos?
1: A todos los hombres, mami, les encanta. Pero soy el único que a ti te levanta, banda, banda.
0: Qué feo eso, ¿verdad? A mí particularmente, esa nueva metodología, a mí sí que no me gusta para nada. Yo entiendo que a veces los partidos se ponen muy calientes, pero ya agarraron esa varita para todos los mejengas, ¿verdad? Juegan unos 22 minutos, viene la agüita. Luego la otra mitad, y de ahí se acaba el primer tiempo. ¿Qué es esa vagabundería? Se le pierde, ¿verdad? Todo el ritmo al partido.

0: se llama Mi Cocha Pechocha. Es Aldo Ranks. Musiquita de fin de semana.
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0: Bueno, voy con el último bloque de saludos.

0: Mi amigo Alvarito.
1: El carro mío, ¿dónde está? Bien lavadito, bien chaneadito.
0: Así me gusta, papá. Oiga, qué buena nave esa, Milton. Buen camión, Milton. Michael dice, buenas tardes, Marito, aquí reportando sintonía. Si me complace con Te Compro Tu Novia. Bueno, ya no me da chance, mi querido Michael. Dice, Marito, la botella, qué buena. Recuerdos de hace 30 años en Guanacaste, en Brasilito, dice por acá. Saludos ahí para Transporte, Ronnie Sibaja. Ahí me manda también la foto del poderoso. Saludos también para Raquel.

Semanito, yo tengo 7 vehículos, los uso toda la semana. Son marca BMW Pata. Ah, entre las tenis y el bus. Dice Marito, seguro Brian Reed fue el que empezó con eso del minuto de hidratación. Oiga, qué malos. Bueno, saludos para Liz Phillips, que dice, Marito, está en la nave. Humildemente, hay 1700 colones gasta por semana en gasolina. Una nave, esas son buenas naves. Méndez también, saludos, dice Marito, el chineado, un Land Cruiser. Qué buena nave esa, Méndez. Dice Carmen, Marito, es que ahora solo princesos juegan. Bueno, saludos para Christopher, el popular innombrable, que ahí está en sintonía nuestra.

0: todo legal con ese scooter. Hay video, hay video. Y si no, nos podemos ver ahí en las 20 millas. Me imagino que de aquí a eso todavía no va a estar curado, ¿ah? Lesión eterna. Ahí nos puede acompañar. Saludazo para Carlito Segura. Por supuesto, ahí saludos para Lisette, que ahí está en sintonía nuestra. Bueno, 0-0 continúa la mejenga. Uruguay contra España. España contra Uruguay. Qué rico suena. Para matizar el fin de semana. Recuerde que mañana, a partir de las 9 de la mañana, Reggae Classics. Ahí con mi compañero Eddie.
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0: Como siempre, esperando que lo hayan pasado bien, hayan disfrutado bastante, que hayamos compartido buena música. Que tengan un bonito fin de semana, que Dios me los acompañe a donde quiera que se dirijan, que la pasen bonito. Dios mediante, yo regreso el próximo martes. Este lunes que viene no voy a estar por acá, así que yo regreso a hacer programa el próximo martes, si Dios me presta vida. Nos estamos escuchando pronto. Mi nombre es Mario Valverde. Que la pasen bonito. Chao, chao, buenas noches.
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Quit Playing Games With My Heart es el cuarto sencillo de los Backstreet Boys. Fue grabado en junio de 1995 en Estocolmo, Suecia, y lanzado en 1996. Llegó al número 1 en Suiza y Austria, número 2 en el UK Single Chart y número 7 en los Países Bajos. Fue agregado posteriormente en el álbum debut de estadounidense de la banda y fue lanzado como el primer sencillo en el verano de 1997. Llegó al número 2 en el

0: Y vamos con las noticias de actualidad. Esta semana se realizará en nuestro país el concierto de los derechos humanos en el Estadio Nacional. Estarán presentes artistas como Tracy Chapman, Bruce Springsteen y la estrella del momento, Sting.
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0: Y vamos con las noticias de actualidad. Madonna al fin llega al primer lugar con su sencillo Like a Virgin. Después de estar 3 semanas en lista, la solista, ahora conocida como la chica material, ha vendido más de 3...
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El 4 de octubre de 1957, la Unión Soviética coloca en órbita de la Tierra el primer satélite artificial, el Sputnik I, y se convierte en los pioneros de la carrera espacial. Un mes después, por primera vez, un ser vivo viaja en un satélite en torno a la Tierra, la perra Laika, en el Sputnik II. Fue el mismo año en que Sam Phillips, en la ciudad de Memphis, Tennessee, descubrió otro explosivo talento, Jerry Lee Lewis. Nació en Luisiana en 1935. Creció escuchando gospel y le apodaron el Matador. Hizo su primera interpretación a la edad de 15 años, con unos cuantos dólares. Firmó con Phillips cuando contaba con 21 años. Sin embargo, fue en 1956 cuando Jerry Lee Lewis, en el club llamado La Rueda de la Carreta, escuchó la canción que lo catapultaría a la fama, Whole Lotta Shakin' Goin' On.

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llegó, y llegó, y llegó el sabadito. Buenos días, muy buenos días, mis amigos, mis amigas. Bienvenidos y bienvenidas a una edición más de

Así de rápido pasa el tiempo, mis amigos, mis amigas. Y yo le doy la más cordial de las bienvenidas a esta nueva edición. El Reggae Classic, su servidor Eddie Hernández. Hoy en cabina. Hoy no estoy con Marito, Marito lo veo más tarde. Hoy tenemos evento. Marito descansó en la mañana, porque si no en la noche se me cansa mucho, ¿ah? Par de viejillos cansados, imagínese, ¿eh? Espero que tengan un hermoso, lindísimo y precioso día. Mañanita de sábado.

Espero que usted haya amanecido con todas las ganas, con todo el positivismo, con toda la alegría de disfrutar este hermoso día que Diosito nos regala. En fin de semana, ya sea que usted esté descansando en su casita, ya sea que usted esté trabajando o que ande de paseo, porque al menos los colegios privados ya salieron a vacaciones, ¿ah? Y algunas familias aprovechan unos días ahí para darse un raicito por aquí o por allá. Así que puede ser que muchos de ustedes

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0: 60 53 10 41, para que me hagan su reporte de sintonía, porque ustedes son parte fundamental de este programa. Imagínense yo aquí solo poniendo música y hablando ahí, yo no sé, hablando y hablando y hablando y hablando sin que ustedes interactúen. Nombre, no, no me suena así. 60 53 10 41, para que se comuniquen conmigo acá en cabina, me cuenten qué están haciendo, por dónde andan, si andan paseando, si están trabajando. Y lo primero de lo primero de lo primero, dale gracias a Diosito por la vida, la salud, el trabajo, por la familia, por el hogar y por todo lo que nos regala con solo el hecho de poder abrir nuestros ojos. Oiga, y bueno, voy a hacer así como un pequeño paréntesis. Este programa Reggae Classics, obviamente, a mí me encanta hacerlo. Y es un programa que requiere hacerlo con energía, con

bendito Dios, no es por una situación familiar, personal. Pero es que al menos hasta el día de ayer, más o menos, tuve tiempo ahí como de ver un poquito de redes sociales y todo ese tema de los terremotos en Venezuela. Y bueno, realmente los videos que uno encuentra en redes sociales de esta realidad que están viviendo nuestros hermanos venezolanos realmente son muy, pero muy, muy tristes, ¿ah? Súper tristes. Y yo me ponía a pensar, bueno, las cosas de la vida, mientras que nosotros estamos acá con el volumen arriba, esperando un programa que nos hace vivir una fiesta, que nos hace disfrutar, que nos hace sentirnos felices, contentos. Hay hermanos que le están pasando muy, pero muy, muy, muy mal, como nuestros hermanos venezolanos. Pero bueno, la vida es así y tiene que continuar. Yo lo que quisiera de verdad, mis amigos, antes de arrancar con esta fiesta del Reggae Classics, yo sé que a nosotros nos escuchan en muchísimos países, inclusive en lugares en que nosotros ni nos imaginamos que nos escuchan, Onda Brava Radio. Y también sé que en nuestro país hay muchísimos, muchísimos hermanos venezolanos que se han tenido que venir para acá a buscar una vida mejor a raíz de la situación que todos ya sabemos y que está más que clara, ¿verdad? Yo quisiera de verdad, si hay algún amigo, hermano venezolano que nos escucha, ya sea aquí o fuera de nuestras fronteras, yo siempre al final del programa le digo a ustedes que no dejemos pasar un solo día de nuestras vidas sin ser de bendición para alguien más. Hoy más que nunca, si usted es una persona creyente en lo que usted crea, o en lo que usted sea que crea, en lo que usted deposite su fe, en eso yo no me meto, yo le voy a pedir que por favor eleve una oración, una plegaria para el pueblo de Venezuela que le está pasando tan mal. De verdad que sí, es desgarrador ver las imágenes de los rescates de las personas que desgraciadamente perdieron la vida. Y también es impactante ver los milagros que se dan en medio de una situación como esta, de personas que, bendito Dios, han sido rescatadas en situaciones que prácticamente eran imposibles. Así que, de verdad, yo les pido, yo sé que la gente de Onda Brava Radio somos gente buena, somos una familia que nos interesamos también por el bien de nuestros hermanos, de nuestro prójimo. Esta vez le toca a Venezuela. Si hay alguna forma de ayudar, no lo sé. Al menos con un centro de acopio, algo así, no lo sé si existirá aquí. Pero si no, de verdad que sí.

por el pueblo venezolano. Y de verdad, como les digo, si hay algún venezolano escuchándonos, reciban de toda la gran familia de Onda Brava Radio nuestro abrazo, nuestra solidaridad, nuestras oraciones. Y de verdad que esperamos que pronto puedan salir adelante de una situación tan, pero tan, tan delicada y tan desastrosa como este par de terremotos. Que Dios los bendiga abundantemente, de verdad que sí. Al pueblo venezolano, los queremos, son gente buena, trabajadora. Tengo muy buenos amigos venezolanos que yo sé que en este momento, a pesar de estar acá en Costa Rica, no la están pasando bien porque están pensando en sus familias allá en Venezuela.

porque nuestros hermanos venezolanos puedan ver la luz después de esta tragedia. Ahí me disculpo por haberle robado unos minutitos, de verdad, pero realmente necesitaba decirlo. Y entre más seamos los que hagamos esa cadena de oración, esa cadena de buenas vibras, yo sé que ese poder absoluto de la oración y de la fe va a llegarles a nuestros hermanos allá en Venezuela. Así que, fuerza Venezuela, y desde aquí les mandamos toda nuestra buena vibra. Ahora sí, mis amigos, mis amigas, ¿qué les parece si iniciamos con esta nueva edición del Reggae Classics? Hoy más que nunca vamos a mandar buenas vibras. Y ya tengo mensajitos, oiga, tengo un mensaje de las que, vamos a ver, vamos a ver, como desde las 7 de la mañana me lo mandó mi amigo Gus. Vamos a ver cuál fue el que me lo mandó. Vamos a ver, espérese porque ahí se me movió. Espérese, Gus, sí, ya lo voy a buscar. Oiga, lo tenía aquí listo nada más para darle play al mensaje de mi buen amigo Jorge Guzmán. Ya lo voy a buscar porque se me movió. Se me movió. Ahora tengo un mensajito por acá de David Marcet. Saludos, David Marcet. Le saluda, buena música, Red Rat. Que Dios ayude a nuestros hermanos de Venezuela. Así es, amén. Vamos a mandarles, como les digo, muy buena vibra a ellos y todos nuestros buenos deseos. Liz Phillips me pone por acá. Dice, bueno, esta era de ayer. Esta fue de ayer, que le estaban mandando a mi compañero el DJ Mario Valverde las motos y los vehículos. Vea qué linda que está la moto de Liz, oiga. Está lindísima la motito. Que Diosito se la cuide mucho y que le dure muchos años. Katia de Liberia, buenos días. Quisiera solicitar la canción If Looks Cool Kill de Mal Cobra. Saludos desde Liberia. Hola, Katica, ya le busco el temita. Buenísima nota, gracias. Guillermo Chávez desde San José. Dice, man, excelente tema para iniciar, viejito. Pero de casualidad, dice lo que conocemos la vieja. Dice, pero de qué calidad, perdón, lo que conocemos la vieja escuela. Gracias a Dios, un día más en full sintonía. Gracias, Memito, purísima vida. Gracias por el reporte de sintonía, mi buen amigo Heiner Bald. Dice, suena reggae, papá, eso. Suena reggae los sábados acá en Onda Brava Radio, el sonido retro de Costa Rica. Vamos a ver, a mi amiga Elo, la que me pone. Oiga, este WhatsApp está rarísimo. O yo no sé si será yo el que estoy medio camote hoy. Pero Elo es la que me pone, suena reggae. Esa es la de ella, esa es la que le gusta, esa es la que la matiza, Elo. Por acá me pone, ahora sí, Heiner Bald. Buenos días, saludos para toda la people de Ferretería Esquipulas en Santa Cruz. Especialmente a Rosita, que está de cumpleaños hoy. A Toño, Glenn, David, Dennis y Fabio, buenos días y buenos compañeros ellos. Vamos a ver, entonces la que está de cumpleaños feliz es...

0: excelente cumpleaños. Ahí, unión de todos tus compañeros que te quieren mucho, ¿ah? Vámonos con la música, empezamos matizaditos. Vámonos con una chineada, una consentida del Reggae Classic. Ya vengo con más saludos. Bienvenidas, bienvenidos, súbale volumen. Esto es el Reggae Classics.
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2: Está la música a cargo de Matt Cobra. Que se llama Igloo School Kill. Para complacer a mi amiga Katica ya Liberia, que quería matizarse con esta pieza. 9:41 de la mañana en el Reggae Classics. Se me había olvidado decirles que mucho, obviamente hay que sumarle lo que ustedes piden también, pero mucho de lo que traigo hoy para programarles acá en el Reggae Classics viene incluido en la llavecita, que es la que les he venido anunciando, la llave maya, que contiene la musiquita del Reggae Classics.

Oiga, y vienen alrededor, oiga, óigame bien. Vienen más de 800 mixes del DJ Mario Molina, así como lo escucha. De todos los géneros, ahí vienen 80, 90. Viene charanguita mezclada por el DJ Mario Molina. Además de un montón de cosas más, viene por ahí rock en español, pop en español. Un montón de musiquita que si usted quiere, si está interesado en tener esta llave maya, nada más comuníquese conmigo aquí en el ratito de Reggae Classics en el 6053-1041, o si no, también se puede comunicar directamente conmigo al 8910-0671 y nos ponemos de acuerdo. Hay un montón de gente que anda matizando la llavecita maya ahí en el carro, en la computadora, en la casa, en el parlante. Así que ya sabe, muchas de las versiones que tenemos para hoy vienen incluidas en esta llavecita maya. Si a usted le interesa tener buena musiquita, tal vez la música que usted siempre ha andado pulseando, dice, bueno, yo la bajo de YouTube, pero bueno, hay que sacar el tiempo, ¿ah?, para bajar musiquita de YouTube. Ya en esta llavecita nada más es meterla, pum, darle play y empezar a escuchar buena música. Así que ya sabe, 8910-0671 o al 6050.

0: A la orden, pa'l desorden. 60-53-1041, me voy con mensajitos. Ahora sí, mi amigo Alfred. Alfred fue el que me sopló lo del polvo del Sahara. Alfred, están todas. Dígamelo, Alfred. Bienvenido, mi hermano.
1: Eddie.
0: Eso lo hace.
1: Y aquí, como siempre, ya en sintonía de Rock. Hoy desde la casita. Estamos full injection con el mejor programa de reggae del mundo.
0: Buena nota, papá. Aprovecho
1: para saludar a Cochovis, que está también desde la casita hoy.
0: Cochovis.
1: Inyectado ahí escuchando. Si queda chance, Pati Bum Bum ahí. Feliz fin de semana.
0: Perfecto,
1: mi hermano. La familia de Anda Brava.
0: Gracias, Alfred. Purísima vida. Hoy está desde la casita. Mi buen amigo Alfred siempre nos reporta ya desde el Hospital Nacional de Niños. Hoy está en casita matizando y disfrutando del programa. Pura vida, Alfred. Buena nota, mi hermano. Y a Cochovis. Dice que Cochovis está como a pata cruzada y tirado en un sillón escuchando la radio. ¿Ah, será? ¿Será que sí? Linda Cochovis, la vida que se merece, mi hermano. Oiga, saluditos para mi hermano allá, el hombre, el DJ. Oye, el DJ.

0: Un saludo para Luana con su nuevo hermano Bingo. Vea qué lindo está Bingo, ¿ah? Ese Bingo tiene cara de que se porta más o menos, ¿ah? Qué lindo que está Bingo. Ojalá que lo cuiden mucho y que sea de mucha felicidad esta nueva mascotita ahí para la casa. Y dice que le digamos a Luana entre todos que se levante, que se levante. No quiere levantarse, Luana. Vea, ya Bingo se levantó y Luana no, Luana está durmiendo todavía. Dice, y también un saludo para Mayu, para la esposita de mi buen amigo el DJ Orco, Orquito, Mayu y Luana y Bingo, toda la familia reunida, aunque Luana todavía está en los brazos de Morfeo, que llaman, ¿ah? Que se levante. Luana, ¿qué va? Es que Luana está jovencita. Y mi hija, cuando no tiene que ir a taekwondo, un sábado son las 10:30, 11 y está que ronca, qué rico, ¿ah? Ya uno más viejillo no duerme tan rico. Por acá me pone, vamos a ver. Ya uno viejillo hasta el sueño se le va. Por acá me pone Ronald Moya, dice, vamos a ver, dice, esa solo bueno, mi estimado, buenas. Bueno, esta era, yo estoy perdido, ahora sí, el audio que me mandó mi hermano don Ronald Moya, dígalo, Ronita, bienvenido.
1: Mi hermano del Sahara, el polvo del Sahara.
0: Ese mismo.
1: Buenos días, aquí conectado, mi hermanazo.
0: Pura vida, Ronita. Buena nota, polvo del Sahara. Prometo que no se me olvida más. Prometo, palabra de Boy Scout. Misael Baltodano, ¿qué me dice Misa? ¿Todo bien? Saludos desde Lincoln, Nebraska, Estados Unidos, celebrando nuestro aniversario, 15 años de matrimonio. Vea qué lindo, qué bendición. En familia y nuestro hijo Damián, de 8 añotes. Además, andamos modo mundial, me imaginé que andaban en modo mundial. Fuimos al partido Argentina contra Argelia en Kansas City. Oiga, qué buen partido se echaron, ¿ah? Con placer con la canción Angola y el grito guanacasteco. El grito se lo pongo de a una. Tome, papá. Ahí está. Este gritillo va hasta Kansas, nada más y nada menos, allá en Lincoln, Nebraska, Estados Unidos. Pura vida, mi hermanito, que disfruten mucho de su aniversario, que sean muchos, muchos años más de feliz matrimonio y también de salud y de bienestar para toda la familia, que disfruten mucho, ¿verdad? Por ahí, Alcides León me pone Alcides Sahara, amigo Sahara, eso. Oiga, vale que ustedes están en todas, cuando uno se le traba ahí el disco duro, ustedes están en todas. Don John, John Harold dice, polvo del Sahara, Sahara, saludos, Eddie, de la Cuesta Zona Sur, en full sintonía, gracias, mi hermanito, pura vida, John, gracias también por recordarme, ¿eh? Maxito es uno de los primeros que llega siempre, ¿eh? Reportando sintonía, pura vida, Maxito, bendiciones, bless para usted, y para toda la gente allá en el Congo Trail, buena nota, Patri, la morada, claro que la morada, hola, buenos días, un saludo para mis hijos, Andrei, y Andrés y Alexa, y que viva Saprisa, feliz día del padre. Gracias Patri, y ando trabajando, gracias a Dios, qué bendición el trabajito y la salud para poder trabajar. Por acá me pone Carlitos Méndez, saludo mi hermano el Rastica, aquí haciendo oficio en la casa, inyectado. Qué bueno, ¿eh? Qué bueno los hombres que hacemos oficio en la casa, ¿eh? Papá, así es. ¿Quién dijo miedo? Y bien inyectado con el Reggae Classics. Imagínese usted, esa casa va a quedar, oiga, reluciente. Esos pisos, esos platos, esa cocina, o sea, es una cosa espectacular, mi amigo Carlitos, haciendo oficio, qué manera. Don David Marcet, saludos, David Marcet, le saluda, buena música, Red Rat, que Dios ayude a nuestros hermanos de Venezuela. Gracias, David, por acá le tengo ya Red Rat, ya casi se la suelto, mi hermano. Don Eliezer de Nicoya dice, saludos a la cuadrilla de Contra, dice, de Sonpopa de Nicoya. Dice, el sonido de la cerveza. ¿Te será este? No, si es mentira. Espérese. Este es el de la cerveza. Y va incluido ahí con el fin de semana. Qué rico. Riquísimo, pura vida, Eliezer. Buena nota. Ahí le mandé una vez el gritico en guanacasteco también, ahí para que entone. Mi amigo William, dice William, saludos en cabina de parte de William. Aquí en Aguas Claras. No causó efecto el polvo del Sahara porque está de lluvia ayer y hoy. Ahí, ve, ahí no llegó el polvo del Sahara. Ahí sí está lloviendo. Vamos a ponerle calorcito a esos lugares donde está lloviendo. Me pidieron Red Rat. Vámonos con Red Rat. Esto suena riquísimo. Esto lo bailaba yo. Bueno, baila Chayanne, ¿verdad? Pero esto lo matizaba, digámoslo yo, digamos, ¿verdad? Así como para no pretender ser bailarín, esto lo matizaba ya en Dynasty Discotheque y sonaba riquísimo.

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0: de pieza del señor Busy Signal. Se llama Come Over. Acá en el Reggae Classic. Ya se nos fue la primera hora así de rápido, ¿eh? Increíble, se fue ya una hora. A las 10 con 5 minutos de la mañana. Recuerde el Reggae Classic todos los sábados acá por Onda Brava Radio. De 9 de la mañana a las 12 del mediodía. El programa oficial del buen reguecito acá. Aunque programamos reggae siempre. En la transeta suena reggae, Marito. En la ruta de escape pone reggae. En la programación regular ponemos reggae. Oiga, es uno de los géneros que más activa a la gente, además del rockcito, obviamente, acá en Onda Brava Radio. Y yo encantado de la vida de poderles traerles buena vibra, buen mensajito y buena música acá todos los sábados. Ahora sí, ya me apareció el mensaje de mi buen amigo Jorge Guzmán. ¿Qué me dice? ¿Qué me dice, famosísimo Jorgito Guzmán Pérez, otra vez? Ahora sí, Jorgito, ya, ahora sí. Ahora sí, dígalo. El famoso Guzzi, dígalo, papá, bienvenido.
1: ¿Qué dice mi amigo Eddie?
0: Eso, Guzzi, saludos.
1: Aquí escuchándoles de Escazú.
0: Linda, papi.
1: Mi amigo Eddie, saludos, sí, claro. Un abrazo a todos los venezolanos.
0: Claro.
1: A echar para adelante.
0: Así es.
1: Dios es grande, nos va a levantar ese país, va a ver.
0: Amén, así es. Saludos. Gracias, Jorgito, pura vida, el saludo para vos. Aprovecho para saludar a Cali Fox, mi amigo Cali Fox, allá también en Santana, taller Cali Fox, oiga, mecanicazo, mi hermano Cali Fox, el saludo para él y para todos los compas, porque no solo él escucha, ahí tienen un circuito cerrado, que hay como dos o tres talleres en los que están pegadísimos, siempre con Onda Brava Radio. Pura vida, Guzzi, buena nota. Normita de Tepuri dice, vamos a ver. Hola, Eddie, pura vida con el Reggae Classics. Dice, sí, va, qué mal pensados que son a veces, Normita. Dice, oración para nuestros hermanos venezolanos. Gracias, Normita. Así es, y mandándoles toda la buena vibra en este momento tan, pero tan difícil. Mi hermanito, mi queridísimo Miguel Manuel, el viajero. Miguelito, bienvenido, mi hermano.
2: Pura vida, don Eddie.
0: Pura vida.
2: Vamos arriba.
0: Vamos arriba.
2: Este sábado de la vida. Y sí, tiene toda la razón, lo acompaño en el sentimiento. Nuestros queridos amigos venezolanos pasando por una situación más que complicada.
0: Claro.
2: Así que elevar nuestro buen ser, nuestra buena energía para ellos.
0: Así es.
2: Fama hoy es importante. Pura vida y vamos arriba, Venezuela.
0: Arriba,
2: vamos
0: Venezuela.
2: Arriba, Costa Rica y el mundo que necesita paz y necesita humanidad. Pura vida. Así es.

0: a pesar de las situaciones tan difíciles que vivimos en este mundo, de guerras, de situaciones, de diferencias, de ideologías, etcétera, etcétera, tiene que prevalecer el amor al prójimo, definitivamente. Gracias, Miguelito. Y la gente de Onda Brava Radio, somos de esa gente, nosotros somos de esos. Claro que sí, somos de la gente buena, la gente brava, la gente que trabaja, la gente que la pulsea, la gente que le ayuda al prójimo. Esa es la gran familia de Onda Brava Radio. Danito, ve Danito, que siempre anda chambeando. Danito, dígalo.
1: Buenos días,
0: eso, Dani.
1: Buenos días, gente de Onda Brava. Aquí, como todos los sábados, escuchando el Reggae Classic, Dani de Cartago. Un saludísimo ahí para todo el chat de Onda Brava. Que la pasen bonito el día de hoy. Y a los maritos ahí, que siempre con esas mezclas, en lo más y mejor.
0: Ah, que sí.
1: Están solos los maritos.
0: Soliticos.
1: Que pasen un grandiosísimo día y que Dios me les bendiga grandemente. Venga, a todos.
0: Amén. Gracias, Dani, purísima vida, mi hermanito, gracias por la buena vibra. Mi amigo Ulises, ¿qué me dice? Ulises, todo bien, saludos, Eddie. Ulises, saludos a mi esposa Gaby, purísima vida, Ulises, y a tu esposita Gaby. Ulises fue el productor que nos llevó allá nuevamente al bar y restaurante Los Olivos, donde tuvimos la fiesta. Hoy hizo ocho, estábamos con esa ansiedad de la fiesta retro, y en la noche aquello fue una locura completa. Pura vida, Ulises, te agradezco muchísimo, gracias por todo el apoyo y por estar ahí siempre ayudándonos y procurando de que todo saliera bien. Pura vida, Ulises, el saludo para vos, para tu esposita Gaby, que también estuvo ahí poniéndose la 10, ¿verdad? Como dicen, don Olman Salas, buenos días, Eddie, saludos al querido amigo Flaco de Florida, y a Wenzel y a Camila en 2R Autopartes. No se pierden el Reggae Classics allá en 2R Autopartes. El saludo para ellos, purísima vida. Gracias por escucharnos, chicos. Bendiciones para ustedes en este día de trabajito. Que Dios me los guarde mucho. Manfred, mi queridísimo Rastica, ¿qué me dice, Manfred?
2: Breda. Saludos, mi friend. ¿A qué no? Breteando, pero siempre reportando sintonía.
0: Eso, mi hermanito. Esa es la actitud, mi hermanito, my friend. Purísima vida, buena nota en el bretecito, siempre matizado. Dice Rocío desde Moravia. Rocío, gracias por el videito que nos manda. Excelente, como siempre. Buen mensaje, Rocío. Siempre está en todas con los mensajes positivos y con la buena vibra. Mi amigo Edward Flores, ¿qué me dice, Edward? ¿Todo bien, papá?
3: Hola, buenos días, Mr. Eddie, ¿cómo has estado, compañero?
0: Bien,
3: un saludo para
0: ti,
3: para Jonah, para toda la muchachada de Onda Brava.
0: Gracias, mi
3: desde
0: hermano.
3: Acá desde Cartago, a veces frío, a veces caliente.
0: Sí.
3: Pero eso no importa, siempre hay que sacarle lo mejor y lo provechoso al día.
0: Así es.
3: Y a la vida hay que sonreírle para que ella nos sonría a nosotros.
0: Así
3: saludos
0: es,
3: a todos.
0: Purísima vida, exactamente esa la actitud. Hay que sonreírle a la vida, haga sol, esté lloviendo, haga viento del Sahara o polvo del Sahara, ¿verdad? Ya me lo aprendí. O sea como sea, hay que tener una actitud positiva para salir adelante, como mi hermano Steven desde Santana. Steven, se acabó el pan.
4: Buenos días.
0: Mr.
4: Ready.
0: Eso, mi hermano.
4: Reggae Classic. Saludos a toda la gente de los chats. Onda Brava Sin Fronteras, amigos de Onda Brava, en esta hermosa mañana de sábado, después, una semana después del pachangón y la fiesta retro.
0: Qué bueno.
4: Hace escuchar Reggae Classic como se ve. Y para mandar un saludo de cumpleaños, que mañana está mi querida madrecita de cumpleaños.
0: Oiga,
4: que la pase muy bien a doña Marlene.
0: Doña Marlene,
4: ¿y qué te puedo decir? Ah, que me complazcas con el búfala.
0: Ok, pura vida, doña Marlene, de una vez. De una vez, y si no, Steven, grábele ahí el feliz cumpleaños a su madrecita. No sé si nos está escuchando. Doña Marlene, felicidades, esto es para usted.

0: cumpla muchos años más, que Dios la bendiga enormemente.
1: Feliz.
0: Oiga, doña Marlene, ¿y tiene usted un hijo? Sí, bueno, sí, es un hijo bueno. Steven es una teja. Le salió bien el hijo, doña Marlene. Vámonos con música. Espérese, porque esta era para complacer a mi amiga que me había escrito por acá. Buenos días, Eddie. ¿Me podría saludar a mi hija Nati, que cumple años el miércoles? Oiga, otra cumpleañera, Nati. Happy, happy, happy birthday to you. Felicidades, Nati, que cumplan muchísimos, muchísimos, pero muchísimos añitos más. En compañía de toda tu familia. Y dice, si me puedes complacer con Destiny, vámonos con el Buju. Claro que sí, pura vida, Ivanecita. Súbale volumen allá en la liga, liga, liga, liga, liga, liga.

0: Oye, qué hace varas, qué rico suena esta pieza, ¿eh? Ahí complaciendo a mi amigo Albert. Hey. Este es Goofy, Goofy con el Fari Boom Boom. Ahí debe estar vuelto aceite, mi amigo Alfred, con esa pieza. 60, 53, 10, 41, voy con mensajitos de una vez, porque oiga, si no está, bueno, se me hace una colochera aquí, la colochera que no tengo yo, se me hace con el WhatsApp, con el 60, 53, 10, 41, Don Joxan desde la zona sur. Buenos días, mi amigo Eddie, saludo para usted y a los de Reggae Classics, purísima vida a todos los que nos escuchan un sábado más, gracias a Dios, así es, mi hermanito, gracias Joxan, conectados toda la zona sur con Onda Brava Radio, eso me gusta, me gusta, me gusta. Mi amigo Cristian, me apareció el primero, allá de la cuadrilla, de la tropa de Tilarán. Dígalo, Chris, bienvenido, mi hermanito.
1: ¿Qué dice Eddie?
0: Eso, papi.
1: Saludito aquí toda la gallá. Allá por allá está la cabra.
0: Ahí está.
1: Careyegua, Coñita, Pulito, Dientón, Chino Jackson, aquí a Patas de Tijo. Y un saludito muy especial para Zorromión, que coronó el fin de semana pasado.
0: Ay, qué
1: fin
0: bueno.
1: Fin de semana pasado coronó Zorromión.
0: Me alegro.
1: Con una chica combate.
0: Mejor no pregunto mucho sobre ese término. Manera, ligó. Esos carajos de allá de Tilarán son pero tremendos, ¿ah? No perdonan nada, Manuelito, el taxi oficial de Onda Brava Radio allá en El Salvador. Dígalo, Manuelito.
2: Vea, Mr. Eddie.
0: Eso, Manu.
2: Aquí reportando sintonía el taxista oficial de Onda Brava.
0: Eso, mi hermanito.
2: Hoy, aquí. En la trabajación.
0: Qué bueno,
2: desde
0: mi hermano.
2: El Salvador, el pulgarcito de Centroamérica, ahí.
0: Ahí mismo.
2: Un saludo a todos los radioescuchas. Que sábado a sábado estamos escuchando la mejor music que hay, ¿verdad? Que es ese viejecito.
0: Claro.
2: Viejito, ¿verdad?
0: Así es.
2: Hay un saludo para toda la gente de Liberia y a todos los que me conocen de parte de Manuel Ángel Aguilar. Un guía. Con mucho orgullo, digo. Mis apellidos.
0: Eso, mi hermano. Purísima vida, Manuelito. Que Dios me lo acompañe y me lo bendiga. Allá poniéndole bonito a la trabajación desde El Salvador, nada más y nada menos, ¿ah? ¡Qué manera! Dice, papi, saludos a Luana con su nuevo hermano Bingo. Bueno, aquí está mi hermano, el DJ Orco, por acá también. Oiga, ¿qué? La pregunta aquí, Orquito, es: ¿se levantó o no se levantó? ¡Qué duro, ¿verdad? Dice que se levante Luana, ya durmió mucho, dice. Luana, ya se le venció la María, o sea, ya no puede dormir más. Si por ella fuera, duerme hasta mediodía, se levanta, almuerza y vámonos otra vez. Esa era nuestra época de juventud, ¿verdad? Qué rico, ¿ah? Echarse esos sueñitos tan sabrosos. Don Grevin Quiroz González, Eddie, saludos, solo bueno el Reggae Classic, saludos para la cuadrilla de Nextel en Puriscal, saludo para toda la people allá en Puriscal, y en especial para nuestros buenos amigos allá de Nextel, que están trabajando matizados con buena musiquita del Reggae Classic, don Roberto Castro. Vamos a ver qué me pone, espérese, Roberto, porque si no se me va la piecita. Ahora sí, oiga, es que aquí hay que estar en todas, ¿verdad? En todas, y a veces uno no está en nada. Así pasa, suele suceder. Por acá me pone ahora sí Roberto Castro, voy rebobinando. Muy buenos días, Eddie, saludos y bendiciones desde Santana, siempre conectado. Gracias, Roberto, casi vecino mío, casi vecino. Pura vida, mi amigo César, ¿qué me dice, Cecitar? Bienvenido, mi hermano.
3: Hola, Eddie.
0: Eso,
3: sí,
0: papá.
3: Sí, qué bien comenzó el programa usted con esa reflexión.
0: Pura vida,
3: sí, hoy que más que nunca todos unidos por una misma causa, que ahora es el pueblo de Venezuela, ¿verdad? Sí, sí. Por ellos, que son los que están ocupando, ¿verdad?
0: Así es, mi hermano.
3: Dios los bendiga y que se sigan salvando más vidas, ¿verdad? Y que sigan habiendo más milagros.
0: Dios quiera que así sea.
3: Eddie, a ver si César aquí de Moravia, preparándome para ir a volar machete arriba a la finca ahora a las 11 de la tarde, pero ya alguna hora tengo que ir.
0: Sí, sí, ¿eh?
3: Quería ver si puedes poner Strong, el Yellow Man, porfa. Gracias.
0: Okay.
3: Hola, Eddie. Ahí acabo de escuchar que nombraste la discoteca Dynasty.
0: Sí, correcto.
3: Bueno, pues yo soy de toda esa generación, claro. Y mi hermano también. Sí, desde aquellos años todavía tenemos un grupo de WhatsApp.
0: Oiga, qué bueno.
3: De todo ese grupo hay como 25.
0: Ah, qué tuanis.
3: Está Chacra, está Panda, está Caja Fuerte, bueno. Está Edward Patterson, está Anthony Lacey.
0: Qué bueno.
3: Bueno, estoy yo, está Pablo Cunningham, está Fofo, está Washington. No sé de cuántos. Bueno, está Arturo Morales en ese grupo. Bueno, estuvimos recordándonos y hablando y todo bien bonito ahí. Pero sí, oiga, la mejor, mejor discoteca que yo conocí en mi vida.
0: Así es.
3: Ojalá la volvieran a abrir en algún momento.
0: Oiga, si usted quería bailar buen reguecito, tenía que ir a la Dynasty o a la Caribeña. En la Caribeña, un sabor ir a bailar, ¿eh? Buen reguecito. Y usted en Dynasty escuchaba reggae que no escuchaba en ningún otro lado.

0: Ya Dieguito León, conocedor y medio, ah. Partenón por la pista, dice. Saludos, hermano. Dieguito León, el hombre del car block. De manera, seguro que no amaneció. Oiga, en Partenón nunca oscurecía ni amanecía. Usted entraba ahí y usted perdía la noción del tiempo y salía y es ese solazo, ah. Seguro que no, Dieguito. Vámonos con la música. Esta sonaba en Partenón, claro que sonaba en Partenón. Y suena riquísimo acá en el Reggae Classics.
1: Ella es 60 53 1041.

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0: pueblo venezolano que la está pasando mal en estos momentos. Ese tema echa para allá todo lo malo. Este grupo Mulato, este es un grupo de reggae venezolano justamente. Y nos dice aquí, Carlitos dice, pronto van a pasar este trágico momento, así es. Dios primero y así va a ser. Y aquí les poníamos este temita. Oye, está buenísimo, está súper positivo apenas. Para la gente que escucha Onda Brava Radio y el Reggae Classics. Pura vida, Carlitos. Buena pieza, ¿eh? Aquí queda ya en programación. Pa'lante, pa'lante, fuerza Venezuela. Y acá le estamos mandando toda la buena vibra a ellos, claro, por supuesto que sí, en el Reggae Classics. Mi amiga Belsi, ¿cómo estás, Belsita? Tanto tiempo, ¿verdad? Hola, Eddie, saludos, porfa, un saludo para mi esposo Fabián Ulloa, que anda en la trabajación. Dice que gracias por estar en mi vida. Pura vida, Belsita, gracias, el saludo para tu esposito, que anda ahí poniéndole bonito, Fabiancito. El saludo para vos, el abrazo desde Onda Brava Radio y el Reggae Classics. Mi amigo Edwin, el mensajero, que ya tuve oportunidad de conocerlo. Hoy hizo 8. Pura vida, Edwin. Dígalo, mi hermanito. Bienvenido al 6053-1041, Edwin.
1: Qué dice, Eddie?
0: Eso, papá.
1: Y saludos a toda la gente linda de esta gran emisora, Onda Brava.
0: Eso, Edwin.
1: Ah, aquí para reportar. Hoy me estaba acordando ahora que empezó el programa. El sábado pasado apenas abrí los guachos. Y de qué, Tuanina, hoy es la fiesta de...
0: Qué buena nota.
1: Y pasé el día ahí haciendo las cosas, pero también pensando en la noche, ¿eh? Ay, estuvo buenísimo, por cierto.
0: Pura vida, Edwin.
1: Pura vida a todos, gracias a todos.
0: Gracias, feliz, mi hermanito. Gracias, igualmente para vos. Y Edwin llegó allá y la disfrutó como los grandes, ¿verdad? Recuerden que la retrofiesta, ok, hicimos este evento, pero también la retrofiesta está por si usted tiene algún evento privado, alguna fiesta de 50 años, fiesta de 40 años, algún matrimonio, que usted lo quiere hacer, un matrimonio con musiquita retro, qué buena. Obviamente, nosotros ponemos de todo tipo de música, hacemos 15 años y todo, y ponemos reggaetón, pero hay que ponerlo, ¿verdad? Ponemos de todo un poco y le llevamos la alegría, la buena música y las mezclas del DJ Mario Molina, que es el que normalmente anda conmigo en esta fiesta. Así que ya sabe, estamos a su disposición. 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Se la llevamos a su fiestita, oiga, a su fiesta. Se la llevamos para que usted disfrute y que todo le salga bien y que usted después diga, ma, qué buena música, qué buena bailada. Todo estuvo lindísimo, así que ya sabe, cuente con nosotros, vamos a cualquier parte del país y le llevamos la fiesta retro de Onda Brava Radio para que disfrute. Carlitos, Carlitos J. León, desde la ciudad blanca con Onda Brava Radio, quiero una llave maya con un audio personalizado, mande más info al privado, ya le mando, Carlitos. Carlitos, ya le mando ahí información, oiga, con un audio personalizado y todo, qué manera. Mi amigo Dieguito dice, buenos días, quiero la llave maya, ¿cuánto cuesta? Ya le escribo, Dieguito, también para comunicarme con usted y se lleve esa llavecita maya, solo calidad. Joaquín, desde Alajuela, complacerme con UB40 y vamos a ver, me manda audio por acá, dígalo, Joaquín.
2: Hola, buenos días,
0: campeón. Buenos días, mi hermano.
2: Todo bien, gracias a Dios. Ahí averiguando y oyendo cosas por cuando hacen una música, un baile retro aquí en Alajuela, en Ruta del Sol o algo así, un chante ahí para poder ir, porque ese de Santana dicen que estuvo muy bueno, pero es muy buenísimo. Largo para uno.
0: Sí, correcto.
2: Hagan uno aquí en Alajuela, en los 80s y todo eso.
0: Claro.
2: Y saludos aquí, people, desde Alajuela. Hoy está un poco nubladillo, un poco frío, pero ahí traté de calentar con una piecita bien bonita ahí.
0: Pura vida, Quincho.
2: Bien caliente, una de Bob Marley.
0: Ok.
2: Bueno, papi.
0: Purísima vida.
2: Desde Alajuela.
0: Joaquín, buena nota. Habíamos hecho un par de fiestitas en la casona gastronómica, que ya el lugar no está. Viera qué buenas se pusieron. Vamos a contactar a la gente de la Ruta del Sol, a ver si... Sí, se apuntan con nosotros porque ahí se pone muy bonito. Ahí está oyendo y se pone bonito, bonito, bonito. Voy con un saludito más. Pura vida, Quincho, buena nota. Aquí voy apuntando. Don Gravy Leiva, otro de nuestros buenos amigos allá desde PZ.
3: Eso, Rudy, buenos días.
0: Buenos días.
3: Estamos en sintonía. PZ oscurito.
0: Mano. Sí.
3: Está fresquito, como que quiere caer agüita. Todo bien, saludos.
0: Purísima Vida. Buena nota, Grimisito. Vámonos con la música. Una para calentar, una para calentar. Nos vamos nada más y nada menos con este buen tema del Buju. Qué rico suena esto. Oígalo, oígalo, oígalo, oígalo. Esta compañía de señores Snow. Suitsima en el Rey.

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0: El Reggae Classic, recuerde, todos los sábados de 9 de la mañana a las 12 del mediodía, acá por Onda Bravo Radio, el sonido retro de Costa Rica. Oiga, 8 años ya el Reggae Classic. 8 añotes ya. Y aquí seguimos dándole al bombo, ¿ah? Saludito para Adolfo allá, Puris, Puris, Puris. Adolfo se llegó y dice, ¿qué me dice? Onda Brava, estuvo buenísima la fiesta retro, pero no escuché la pieza mía, dice. Lady Selecta. O seguro ya había sonado, dice, cuando llegué con mi esposa. Te soy sincero, Adolfo. Ay, no me acuerdo. Tanta música que matizamos ese día, pero ya se la pongo, no se preocupe, mi hermano, para que no se quede ahí con el antojo del sábado, ¿verdad? Pura vida, Steven, con muchísimo gusto, gracias, mi hermanito, bendiciones a vos también, y de nuevo el saludo para tu madrecita, que Dios la bendiga abundante, abundantemente. Dígame, Guzzi, dígalo, Guzzi, Guzzi, Guzzi.
1: ¿Qué dice mi amigo Eddie aquí conectado? ¿Sabe qué?
0: Dígalo.
1: Hay que ponerle sabor a la vida.
0: Así es.
1: Y echar para adelante.
0: Así es.
1: Saludos, mi amigo. Y mándale un saludito a Cali.
0: Cali Fox.
1: Que anda medio jodido de una muela, dice.
0: Ay, qué tirada.
1: Aquí está, dice que está, que se lo lleva. Aquel carajo.
0: Qué bueno.
1: Aquí estamos, aquí estamos.
0: Eso, Cali.
1: Oyendo el reggae music.
0: Buena vida, mi hermanito.
1: O reggae classic. Como sea.
0: Como sea.
1: Ahí vamos. Pura vida.
0: Lo bueno es que están escuchando, ¿verdad?
1: Happy, happy.
0: Happy, happy. Eso, mi hermanito. Oiga, Cali Fox, va a tocar ir donde el dentista, mi hermanito. Qué tirada, ¿eh? A mí sí que no me cuadra el dentista, pero es un mal necesario, definitivamente. Saluditos, 60-53-10-41. Vamos a ver quién me manda mensajito por aquí. Dígalo, dígalo, dígalo.
2: Buenos días,
0: Buenos días.
2: Tila.
0: Tila, tila, tila.
2: Mañana lluviecita.
0: Oiga, lloviendo.
2: Saludos ahí a toda la cuadrilla de chino ahí. Quiero mandarle un saludo a Juli.
3: ¡Tu hija!
2: Se me resistió porque no le ha saludado.
0: Oiga.
2: Y ahí, saludos para Rojito, para Ñaño, para Lupo, para Cabrita, para Luis Carlos, para Percho, para Reiner, para Cristian. Pura día, buena nota.
0: Buena nota.
2: Como todos los sábados.
0: Eso, mi hermanito, ¿cómo es? Está bueno ese toque. David, David, David, VC me dice, buenos días, mi hermano Eddie. Un saludo para mi esposa, Milena e hijos, Maripaz e Isaac. Full conectados desde el Mini Super Las Brisas en el Tanque de la Fortuna. Siempre están conectadísimos allá en Las Brisas, Mini Super Las Brisas. Usted llega a comprar ahí, papá, y sale matizado, ¿eh? Ahí me contaba un día de estos, el día de la fiesta retro, me contaba un buen amigo con el que me sentí un ratito y al final hablar, una gente que son de ahí de Puriscal, si no me equivoco, es de la Carnicería El Chavito, creo que se llama así. Me decía que ellos siempre tienen Reggae Classics y Onda Brava puesto, y dice, ma, este sábado pasado que ustedes armaron la demencia ahí con Marito Molina antes de la fiesta, dice, oiga, eso fue una locura ahí en la carnicería. Llegó un cliente a comprar carne y duró como 3 horas comprando carne. No se quería ir el hombre, no se quería ir. Dice que compró hasta más carne de la que ocupaba porque estaba demasiado buena la musiquita. Saludo ahí para la gente del Chavito. Buenísima nota, don Víctor López, desde el Venado de San Carlos. Buen día, Víctor. San Carlos, completamente sintonizados y matizados con el Reggae Classics. Don Heiner Arce, en full sintonía, pura vida, Genitor. Buena nota, mi amiga Liz de Liz Cakes. Pura vida, Liz, siempre, siempre conectados. Usted sabe cómo es, claro que sí. Saludos a Liz y a Misra desde Río Cañas, papá, linda, acabó. Ay, qué bueno, Lisa, eso es que sea tonto, ¿eh? Don Ronita Vargas, entonces, qué loco, qué me dijo, Ronita, qué me dijo. Don Stanley, el famosísimo Rastica, qué me dice Rastica, escuchando buena musiquita y haciendo ejercicio, me parece fabuloso. Mi estimadísimo Angita, Angita, ya llegué al suyo. Oiga, cómo cuesta, ¿eh, Angita? Díganlo, Angita, bienvenida.
4: Hola, hola, mi amigo Eddie, bendiciones, feliz fin de semana para todos, aquí como siempre, diciendo presente a Reggae Classic.
0: Eso, Angita.
4: Hace rato lo estoy oyendo, solo que no había podido reportar sintonía.
0: Está bien, está
4: siempre
0: bien.
4: Siempre estoy fiel pie al cañón con tan excelente emisora y programación, dándole gracias a Dios por un nuevo día y una nueva oportunidad, y pidiéndole por las familias y por toda la población de Venezuela, que Dios les ayude a salir adelante.
0: Amén, amén.
4: Que Dios los cuide y los proteja, y condolencias y fortaleza para todos los que están teniendo la pérdida de un familiar.
0: Así es.
4: Bendiciones, y que todo sea para mejor de ahora en adelante. Saludos a mis hijos Estefano y Caled y a mi esposito Cristian Peraza, que los amo mucho. Y a los chiquillos de los chat de Amigos de Onda Brava Sin Fronteras y del chat de Amigos de Onda Brava, que son una teja, que Dios los bendiga, los cuide y los proteja, que Dios les provea a Diosito de todo lo que necesiten, de donde menos piensen. Amén. Y saludos y bendiciones para la mamita de Steven, que así cumpla es. Muchos años más, que un Dios montón. La bendiga y la proteja
0: un montón
4: al lado de su bella familia, y que la pase increíble. Y saludos para vos, para los maritos, para John y para todos los que forman parte de esta excelente familia de Onda Brava. Y que viva Onda Brava y Reggae
0: Classic. Eso, Angita, oye, sea ese mensaje los sábados no puede faltar de Angita. Oiga, yo me voy con una piecita antes de los comerciales, mi amigo. Allá mi compita de Puris, no sé si sonó o no sonó, pero hoy va a sonar. Esta es la gente de United Vision. Esto se llama Play Me Selector acá en el Reggae Classic. Angita, después de los comerciales viene lo suyo, así que no le baje el volumen, o yo.

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0: cuando llega el pH, llega el desorden. Voy con mensajitos. Rápido, rápido, rápido. A ver, batizando un poquito de plena, plena, plena, plena. Mi amigo Javiercito desde Laurel, zona sur. Buenos días, Eddie. Yo sé que tal vez la pieza no es de la época, pero ¿será que puedes ponerme Báilame Despacio de Santos? Vamos a buscarla, vamos a buscarla. Vamos a ver si está en la galeta mágica, en la galeta poderosa. Pura vida, Javiercito. Buena nota, don Craving Luna. Vamos a ver qué me pone don Craving Luna. Dice, buenos días, mi hermano. Tengo mucho tiempo de no saludarlo en este programa. Hoy me tomé el día libre. Dice, me vengo despertando. ¡Qué manera! Gracias a Dios y haciendo mi reporte de sintonía desde San Francisco de Heredia. Gravincito, como siempre, bienvenido, papá. Bienvenido a esta que es su casa, don Marvin Mob, Marvin Mob. Dígalo, Marvincito.
1: Eddie, Eddie, Marvin Mob de Coronado.
0: Eso, Marvin.
1: Tengo un nuevo integrante.
0: Oiga, oiga, oiga.
1: Arturo Porras, de San Rafael de Coronado.
0: ¡Jorgito!
1: El Pillo.
0: Pillo,
1: el Pillo.
0: Pillo,
1: así lo conocen.
0: Eso, Pillo.
1: Y ahí ya escuché que pidieron una Yellow Man. ¿Puede ser una de Patra, por favor?
0: Ok, ok.
1: Y me alterna un Six con Ginebra, Escuchando.
0: Oiga,
1: clásico.
0: ¡Qué peligroso, qué peligroso, peligroso! Luisito, ¿qué me dice Luisito de Moravia? Dice, voy para Puris otra vez a Los Olivos, ahí los espero, dice Luisito. Ahí ahorita le llegamos, mi hermano. Oiga, quedó pero antojadititititico, mi hermano. Don César Segura dice, yo voy a la Ruta del Sol, solo bueno, ahí vamos a tocar esa puerta. A ver si nos abren la puerta en la Ruta del Sol para hacer una buena, buena, buena fiesta retro. Se lo prometo, mi hermanito. DJ Mega, ¿qué me dice? Mega, Mega, Mega, Mega, Mega, bienvenido, mi hermanito.
2: ¿Qué, mi hermanito?
0: Eso, papi.
2: Eddie Herrera.
0: Eso.
2: Classics. Oiga, papá, qué bonito el programa. Bueno, mira, hay una cancioncilla que quiero oír, para tirarla ahí en la radio, se llama Bombadillal,
0: okay.
2: De Body General.
0: Body General, ok.
2: Bombadillal se llama la canción.
0: Vamos.
2: Lago se mata Badillal. Algo así dice la canción.
0: Eso.
2: Para subirle el volumen a esta vara.
0: Para ver si promete.
2: Tíremela ahí, vea.
0: Buenísima nota. Dice el Bullo con Gypsy. Sin Simila. Esa le llegó, ¿verdad, mi hermanito? Esa le llegó. Francito. Dígalo, Francito.
3: Buenos días, Eddie.
0: Buenos días, Francito, eso.
3: Me puedes poner ahí una cancioncita, el Tour de Capleton, Tour de Capleton, buenísima.
0: Eso es un bombazo.
3: Saludos, hey, bendiciones, eso es un bombazo. Para todos.
0: Pura vida, Francito, eso es un bombazo. Mientras tanto, seguimos con un poquito más de plena. Espérese, porque tengo por acá, hablando de plena, espérese para ver. Ay, por aquí tenía un mensaje. ¿Qué se me hizo? Bueno, ya vengo con ese mensaje del 507. Mientras tanto, seguimos con un poquito más. Pana, nos vamos con la Diana.

0: música del señor Nando Fung. Eso que se llama Amor en el Teléfono.
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0: Y ahí tuvimos un cortecito, pero ya volvimos. Oiga, se nos metieron los espíritus chocarreros. Ustedes vieran cómo se pone el WhatsApp cuando se va la señal por alguna razón. Oiga, viera. Y muchos oyentes que tienen mi número me ponen, ¡ey, ey, la señal! ¡Ey! Oiga, se ponen a sudar frío, pero aquí estamos. Seguimos con el Reggae Classic. Voy con saluditos porque, oiga, este bachecito hizo que se llegaran más mensajes. Oiga, tengo aquí, oiga. Oiga, ustedes vieran este WhatsApp, qué bonito, qué tuanis que ustedes se comuniquen con nosotros, no solamente al Reggae Classic, sino a todos los programas que tenemos acá a Onda Brava Radio. Ustedes son, oiga, ustedes son los principales, ustedes son los protagonistas de sus programas, definitivamente. Gabrielito, desde Texas, saludos. Eddie, pura vida, un saludo a Gallina de Leña, dice, oiga, Gallina de Leña. Y saludos también a la mamá de Steven, que cumpla muchos años más. Ahí me manda, ahí se está haciendo unos fresquitos ahí, riquísimos, mi amigo Gabrielito, purísima vida. Mi hermanito Tuanis, por acá me pone Adolfo de Puriscal, dice, ah, bueno, ahí está Adolfo, ya le puse el play, mi selecta matizado y medio, Adolfito purísima vida. Cochecho, ¿qué me dice Cochecho? Buenas tardes, buenas Cochecho desde Miramar, siempre en todas, saludos para Edward y la familia, pura vida Cochecho, Edward y la familia, todos conectados con el Reggae Classics. David, hermanito, un saludo, dice, para nuestra amiga Milena, que está en la Altima Arenal. Dice, su nuevo Airbnb en el Tanque de la Fortuna. Ya dice, contagiada del Reggae Classics. Linda, Milenita. Un lugar que promete para una escapada en pareja. Oiga, qué manera. Oiga, ahí tiene que pasarme el dato porque uno nunca sabe. Aquí hay un montón de parejas enamoradas que pueden ir a darse un raicito por allá. Julio César, ¿qué me dice, Julito? Bienvenido, mi hermano. Ay, espérese, Julio César, porque aquí, cuando se fue la señal, se desconectó todo y tengo que volver a conectar por aquí, por allá. Ahora sí, Julito, dígalo, mi hermano.
2: Y, buenos días, pura vida, todo bien, de parte de la constructora de Chino.
0: Eso,
2: para Chino, para Cabrita, para Toluco, para Caño, para Rojo, para Luis Carlos, para Fercho, para todos ellos, de parte de Julita. Y ahí. Bendiciones.
0: Ese es el famoso de ¡yeah! Linda, Julito. A toda la people allá, toda la cuadrilla del Chino Jameson, dice por acá, dice Normita, dice, saludo para Angie, Eddie, compláscame con el general. Ahí puse una piecita, yo no sé si la lograron escuchar, cualquier tema, dice. Si no, ahorita al final le pongo una ahí del general otra vez para repetir, ¿verdad? Me extraño, ustedes saben cómo es. Angita, desarmada y media, sacando los prohibidos, mi amiga Evelyn desde Puri, saludos, porfa, el general, Buduf Kun Kun, vea, ya me están pidiendo otra del general, ahorita le pongo ahí una, esa del general, que es la que Evelyn, oiga, se vuelve aceite con ese temita, pura vida Evelyn. Dani, dígalo, Dani.
3: ¿Qué me dice, mi amigo Eddie? Bendiciones.
0: Eso, Danito.
3: Y en una semana escuchando la mejor emisora.
0: Eso, papá.
3: Sí, de la abuela, la Liga, amiga. De la Liga, pero morado, Eddie.
0: Saludos
3: a todos los morados y mucha fortaleza y mucha paz para el pueblo de Venezuela.
0: Así es.
3: Dios nunca nos abandona, Eddie. Dios nos va a levantar. Y ahí.
0: Amén.
3: Y este.
0: Peligroso.
3: Que Portugal, papi. Tenemos que ganemos hoy en la noche, Portugal.
0: Voy.
3: Sí. Eddie, compraste ahí con algo bueno de un revientaparlante, Eddie.
0: Ahorita le llegamos, mi hermano.
3: Okay. Bueno.
0: Okay.
3: Un mixito de algo de la vieja escuela, pero bueno, Eddie.
0: Buenísima vida, mi hermanito.
3: Ahí calentándolo, tomame una frita ahorita.
0: Qué bueno.
3: Lo oye, mi amigo Michael Rojas. Que...
0: A ver si nos abre la puerta en la
3: noche. Ya.
0: Para hacer una buena muerte.
3: Ya el hombre se declaró, Eddie. Ya se declaró de.
0: Se lo prometo.
3: De más de espero y ahora el 20 de este mes se casa ya.
0: Oiga,
3: bendiciones, Eddie.
0: Oiga,
3: saludos, Dani, amigos, morados.
0: Oiga, moradito, tiene que llevar a la retrofiesta ese matrimonio, me extraña, para que estén todas. Don Steven, ¿qué me puso Steven por acá?
4: Luigi, vámonos para los olivos a esperarlos otra vez. Pero recuérdese que hay que tapar el perico.
0: Ellos saben cuál es ese misterio del perico. Wilfrido, Eddie, en total sintonía, dice, junto a mi esposa Cindy desde Guaitil, qué lindo Guaitila, me puede poner las mujeres... gobiernan, oiga, las mujeres gobiernan, oiga, ¿cuál será esa? Pere para escarbar aquí un poquito, purísima vida, buena nota, Hansel ahí reportando, ya estamos en todas, gracias a Dios, don Juan Carlos del Club de Leones, Juanca, dígame, Juanca, bienvenido.
5: Ahí tiene monedas.
0: Que pagar el recibo, si no, no se la puede jugar uno. César dice, ahí está, ve lo que le digo, la gente empieza a reportar ahí, vueltos locos, pero ya estamos en toda, Javiercito Varela, sintonizado en su vehículo con el 104.1 del FM de Onda Brava Radio, RVJ, dice RRR, un saludo para la cuadrilla de los Rosas en Bebedero Caimital de Nicoya. Estamos full conectados con ustedes y con este calor rico una birra, ahí se la mando, óigala mi hermanito, ahí está, tome, se la mando para que se quite ese calor. Dice Tuca Tuca, le saluda RRR, preparando el abono, pura vida mi hermanito, saludo para Tuca Salita desde Puri, saludos Eddie, excelente como siempre, programazo, buena nota Salita, purísima vida. Dieguito para Varela está comiendo, ¿qué me dice mi recito? Un saludo para mi esposa, decirle que me le comí el queso de ella, dice, acá con un desayuno de campeones, ahí que le dio tanda a Patrick con el queso, qué muchacho, ah. Arturito de Tabarce, saludos mi hermano Eddie, bendiciones, uno más, Ahmed, el famoso Ahmed Terremoto, vamos a ver quién me puso Ahmed, por acá me mandó un saludo, un audio. Oiga usted. Oiga, amaneció muerto Luis Ahmed, saludos para todos, dicen los radioescuchas de la radio número uno en Costa Rica, desde la Ciudad Blanca, vámonos con esto que me habían solicitado mi hermano Don Raymond Loza, tema de 1900, no me acuerdo, es la gente de Fabulous Five, esto se llama Jamaican Woman, y esto va también para mi amiga Rebe, que esta es la canción, oiga, que la vuelve loca. Vámonos, Fabulous Five, Jamaican Woman en el Reggae Classics.

0: El señor Capeto con esta versioncita de Tour acá en el Reggae Classics, 11:48. Hoy puedo rajar de que se me fue rapidísimo este programa. Oiga, no es lo mismo estar esperando 3 horas en una fila que 3 horas escuchando Reggae Classics, ¿verdad? El tiempo como que pasa diferente. Javiercito, ¿qué me dice Javiercito? Y apareció Javiercito, dígalo, mi hermano. Bienvenido, mi hermanito, como siempre, ahí en full sintonía, ahí anda en la nave, sintonizado. Dígalo, Javi, dígalo, Javi.
1: Hey,
0: eso, buenos, papi. Días, buenos días.
1: ¿Cómo estás? Buen fin de semana, mae.
0: Igualmente, mi hermano.
1: Un saludarlo, mae. Sí, mae, hasta ahorita. Saco una bronca ahí, mae.
0: Oiga.
1: Una torta que me dejaré en la casa, weón.
0: Ay, mae.
1: Pues ahorita le mando una foto aquí, mae.
0: Qué duro.
1: Este, ya hizo lo mandé al revés. Es que está con el suegro en el médico, mae. Entonces, wey, mae, no. No está sintonizada, weón.
0: Bueno.
1: Pero mil gracias por la pieza.
0: Buenísima nota.
1: Ahí se la envié. Obviamente era también de parte tuya, él, como siempre, mae. Gracias, mae, un abrazo.
0: Gracias, mi hermano.
1: Saludos a Mario también, weón.
0: Pura vida, Javiercito. Oiga, y que todo le salga bien con esa torta que se jaló. Oiga, a veces nos jalamos tortas en la casa que uno dice, oh my God, ¿verdad? Me la pelé, dice uno. RVJ, calidad, brother, mi hermanito, purísima vida. Buena nota, mi amiga Eunice. Vea, oiga, pero ¿qué es ese sabor? Vea lo que tiene en la mano. Les voy a dar una pista, nada más, una pista de lo que me mandó la fotografía ahí.

Ay, qué bueno, ah. Saludos y bendiciones. Aquí cortando el zacate con un fresquito para hidratarme. Me parece muy, pero muy, muy bien esa hidratación, súper necesaria. Buen provecho, ¿verdad? Ronital Alpizar dice, conectado, mi amigo. Bendiciones, pura vida, Ronital. Excelente, gracias por la sintonía. Vámonos. Oiga, a los amigos que me están escribiendo al 8910-0671 preguntándome por las llaves. Ya ahorita les contesto. Es que así en medio del programa cuesta un poquito porque hay que estar en todas. Pero ya saben, si usted quiere la llavecita con la música del Reggae Classics y con los éxitos de Onda Brava Radio, los mixes del DJ Mario Molina, comuníquese conmigo 8910-0671 y yo con muchísimo gusto les doy toda la info. Mientras tanto me voy con esta que me habían pedido matizada y media. Marvincito, esta me la había pedido, esta me la había pedido Cecita, ¿no? Oiga, este es el Yellow, el King Yellow, con esto que se llama

0: Esa es la música de Yellow Man. Uno de sus grandes clásicos, aparte del Songo Songo Son Sen, ¿verdad? Esto se llama Strong Me Strong. Pura vieja escuela, qué rico suena esto. Voy con los últimos mensajitos, vea quién apareció por aquí, nada más y nada menos que mi queridísimo Ricardo José, el famoso renegado. A renegado había que darle un premio porque fue literalmente el que llegó primero a la fiesta retro el sábado anterior. Llegó con su esposita y disfrutaron y después ya los vi, oiga, soltando los prohibidos, ¿verdad? Renegado, mi hermanito.
1: Eddie, eso. qué demencia,
0: ya,
1: escuchándolo de camino a la escuela San José, aquí en la hora y gracias a Dios, excelente,
0: gracias mi hermano,
1: un excelente fin de semana y a toda la familia Onda Brava.
0: Igualmente mi hermanito, un abrazo para vos, don Jaime Pérez Araya, vea, oiga, otro que anda bien acompañado con aquellito, con aquello, Ahí para todos los gustos, ahí Aguilucha y ahí Pilsen también. Dígalo, mi hermanito, Jaimito, bienvenido.
2: Saludos, Eddie. Qué rico una birrilla.
0: Rico un parcito de ese marito, Oiga, ahí sí calza apenas el audio del parcito, Ahí está el parcito, buena nota, Jaimito. Que disfrute, mi hermano. Que disfrute y que, bueno, que sea una o dos o tres, yo no sé cuántas serán, pero que disfrute, mi hermanito. Oiga, se me fue hoy voladísimo ese programa del Reggae Classic, de verdad que sí. Pero bueno, por dicha, lo disfrutamos, la pasamos bonito y de verdad que para mí es siempre un placer, un gusto traerles a ustedes estas 3 horas del Reggae Classic. Los invito a que me escuchen también todos los días de 2 a 4 de la tarde en Tarde de Clásicos. Buena musiquita, con buena información para que ustedes maticen y disfruten. Ahí procuramos hacer siempre algo diferente para que ustedes disfruten también de una manera diferente los buenos clásicos acá en Onda Brava Radio. Yo los dejo, mis amigos, mis amigas. Ya viene lo más dance del fin de semana. Así que sigue en sintonía con Onda Brava Radio. Y recuerde lo que les dije al principio, sigamos con nuestras oraciones, con nuestras buenas vibras y con nuestros buenos deseos para nuestros hermanos venezolanos que están pasando este momento tan, pero tan difícil. De verdad que el poder de la oración, de las buenas vibras, es, a veces no lo valoramos, pero es realmente gigantesco el poder acompañarlos a ellos. Y si hay alguna manera de ayudar materialmente, todavía mejor. De verdad que sí, a todos nuestros hermanos venezolanos, los queremos muchísimo, gente buena, trabajadora, y que de verdad que Diosito les ayude a salir pronto de toda esta situación tan difícil, que a pesar de que se vea tan oscuro el panorama, yo sé que saldrá el sol nuevamente para ustedes, nuestros queridos amigos venezolanos. Recuerde, no deje pasar un solo día de su vida sin ser de bendición para alguien más. Eso es lo que nos hace verdaderamente valiosos. Eso es el propósito primordial de este paso por esta vida que nos toca, a veces un ratito, a veces mucha, pero hay que aprovecharla. Yo me voy. Oiga, seguro dice Evelyn, no me puso mi canción. No, yo me voy con esto para que Evelyn termine de bailar y siga bailando con lo más dan del fin de semana. Ya viene Jonathan López. Chao, gente. Que

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¿Quién me copia? ¿Quién me copia? Me copia, me copia, me copia. Hey, ¿qué tal? Bienvenidos a lo más das del fin de semana. Por acá su amigo y servidor Jonathan López les saluda. Bienvenidos.

energía, qué energía. Saludos, mi amigo Correcaminos Mora. ¿Qué me dice Correcaminos, Correcaminos, Correcaminos? Está conectado el hombre, recordando los pasos prohibidos, ¿ah? Saludos a Wendy Fernández. Ahí está Wendy, toda la buena vibra, Wendy, toda la buena vibra, Wendy. Pronto va a quedar como nueva. Saludos, mi amigo Don Stanley, matizado con Onda Brava Radio. ¿Cómo estás, acleteada, Stanley? Saludos a Heiner ahí en Heredia. ¿Qué me dice Heiner? Pura vida, buena vibra, Heiner.

0: Qué rico, qué rico. Estoy inyectadísimo, inyectadísimo. Saludos, Talibán. ¿Qué me dice Talibán? Ahí reportando sintonía. Saludos a Heiner Arce. Le copio fuerte y claro. Raymond Loza, hasta Panamá. Pitiguay, Panamá. Le copio, le copio.
1: Copiando, copiando, copiando. Directamente desde el 507. La tierra del general. Y Nando Boom. Saludos, mi hermano.
0: Pura vida.
1: Señal nítida, clara por internet.
0: Digital, papá. Démele volumen. Doctor Leo. Se llama Santa Teresa.

0: están los Royal Gigolos, California Dreaming. Lo más dance del fin de semana, presentado por nuestros amigos de CarBlock. 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Saludos, saludos, saludos ahí para los amigos de Señora Empanada, ahí full sintonía, que me dicen. Saludos ahí para mi amigo Soto, Soto, Soto, le copio fuerte y claro allá en Nicoya. Está mi amigo Michael Rojas, que me dice, Michael, le copio, Michael.
1: Lo más dance del fin de semana con Jonathan López en Onda Brava Radio, mi hermano. Saludo aquí en sintonía de la bodega principal aquí en La Fuera. Mi hermano, ¿qué le parece que ponemos Lucifer?
0: No, sí. Déjame el volumen.

0: Me copia, adelante.
1: Copiado, John. Claramente, onda brava. Se desarmó Brasil sábado, papá. Lo mejor del dance, CR. Onda, guana.
0: Así es, desde Liberia, Guanacaste. Estamos en vivo aquí, nomás dando el fin de semana. Saludos a San Carlos, mi amigo David. Inyectado el hombre. Miren mi amiga Mayra. Ahí va con el Gasparín, ahí van de regreso para la casa, le copio.
2: Jonathan, estamos aquí en la radio conectaditos. Sí, van para la house.
0: Van para la house.
2: Chao.
0: Pura vida, Gasparín.

0: Get better. Estar mejor. Claro que podemos estar mejor. ¿Cierto o no, mi amigo Javiercito? Se puede estar mejor, sí.
1: ¿Qué me dice, Jonah? Buen fin de semana, mae. Aquí, reportando a Barcy.
0: Eso.
1: Métale duro esa vara, mae.
0: Aquí vamos con todo.
1: Sabor.
0: Aquí eres metiéndole buena leña al fuego.

0: Aplausos para Ronald Moy allá en Curriabat, creo que es que está Ronald. Saludote grande ahí para el compa. Y saludos para tu hermanillo Will, que anda perdido, que la mujer le quita el celular, entonces a veces cuesta un poquillo comunicarse. No importa, no importa. Ahí está mi amigo Heiner matizadísimo con esta pieza. Saludos a mi amigo Tatú allá en Nicoya, pura vida, don Graving Leiva, Pérez Celedón, le copio.
1: Choncito, buenas, saludos. Aquí estamos reportándonos porque qué va, no nos hemos reportado en
0: eso.
1: Nada
0: los
1: 12 días. No, sí, un día después me le reporté a Marito ahí en la tarde, creo que fue. Ahí estamos.
0: Eso.
1: Saludos.

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9: Zero minus 1 hour and 15 minutes.

0: Ellos son la gente de Melody MC, se llama Dunda Dum. Vamos con un setcito aquí, recordando esos noventas. ¿Quiénes nos? Bueno, no se puede olvidar este tema. It's My Life. Saludos, mi amigo Danilo Víquez. Ahí reportando sintonía desde Heredia, Heredia, pura vida. Saludos, Danilo. Saludos a mi amigo Galli Garage allá, Cartaguito. ¿Cómo está la cosa? Ahí está mi amigo Jaime Pérez también reportando sintonía. Me decía, fue mi alma, Jaime. Saludos, entonces.
1: Saludos, Jonathan. Aquí disfrutando de la buena música.
0: Eso.
1: Una birrilla.
0: Pura vida, Jaimito. Saludos también a mi amigo Guillermito Chávez, que me dice Guillermito. Saludos para su esposita ahí, la fresa. Don Jairo Céspedes, ¿cómo está mi hermanazo? Pura vida, full volumen. Dice, espero esté gozando de buena salud. No, hombre, aquí estamos a cachete, en sintonía desde Nandayure. Saludos para Rafa, Amy, Billy y para Jairo allá en Nandayure. Suena duro Onda Brava por allá, durísimo. ¿Y usted por qué no me reporta la sintonía? Repórteme la sintonía, no sea Gasparín. 60 53 104 1.

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3: Hey, qué buena pieza esta. Workaholic. Tremendísimo, saludo a mi amigo Enrique allá en Nueva York. Me dice Enrique, qué buena vibra. Ayer estaba hablando con Eddie precisamente de vos, Enrique. Buena vibra, mi hermano.

Tremendo saludo hasta Dominical, don Ricardo Jiménez. Saludos allá hasta el Pacífico Sur de Costa Rica. Ahí está Wilfrido que me levantó la mano. Saludos, Wilfrido. Saludos, Carlito Méndez. Wilfrido dice que él es un workaholic. Qué tira, Wilfrido. Saludos, sí, para mi amigo el 007, reportando sintonía. Ahí está el famoso Cartaguito. ¿Qué me dice mi amigo Mario? Pura vida. Repórteme la sintonía. 60 53 104 1.

Yo nada más espero que esté por ahí mi amigo allá de Playa Guiones, ¿ah? Porque estaba para mi amigazo. Démele volumen. 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

0: Power is Dead con esa versión riquísima. Saludos a mi amigo el Flaco allá en los Estados Unidos. ¿Qué me dice, Flaco? ¿Le copio?
1: ¿Qué dice, gente de Onda Brava? Jonah, saludos, pura vida, el Flaco desde la hermosa y calurosa Florida. Aquí vamos camino a Miami para el Fan Fest a divertirnos un ratito con esto del mundial. A disfrutar ahí, a ver qué es. Primera vez que voy, como está aquí cerquita de Miami, cerquita, 2 horas y media. Para allá vamos, aquí va el Flaco, aquí voy yo y...
2: And Grace.
1: Pura vida.
0: Hello, Grace. Sigan
1: disfrutando el fin de semana, bien sintonizados con Onda Brava y lo más dance del fin de semana.
0: Yes. Hello, Grace. I hope you too much. Pura vida. Está mi amigo Mau ahí reportándose desde la capital. Saludos, mi amigo Don Steven, le copio fuerte y claro.
3: Jonah Santana se le copia fuerte y claro.
0: Eso. Saludos a mi amigo Diego Vargas, le copio.
4: Jonah, saludos aquí desde Dominical. Ahí escuché el saludo de alguien de Dominical, aquí ya preparando por Dominical en este momento.
0: Eso, saludos hasta Dominical ahí, mi amigo Diego, en ruta.

fiesta le encanta a mi amigo Will, el famoso Will. Ojalá esté escuchando, ¿eh? Porque con eso que le quitan el celular ahora. Saludos a mi amigo Dieguito Morales, ahí en sintonía, reportándose desde la Oficina de Operaciones Policiales de la Fuerza Pública. ¿Qué me dice Dieguito? Saludos a toda la gente de los diferentes organismos de la policía a nivel de Costa Rica. Un abrazote, pura vida. Saludos a mi amiga Liz y a Mirra ahí desde Río Cañas, full sintonía. Tierra santacruceña, qué manera, ¿eh? Y nos vamos para el río, nos vamos para el río. 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

semana. Ellos son los Technotronic. Hey ho, here I go, se llama esto. Qué buena pieza. Tenía un álbum que se llamaba Recall. De los Technotronic. Saludos, que estaba reportando sintonía. Dice, dígamele a Gaby que la amo muchísimo. Sí, a bárbaro Gaby, oiga cómo tiene a Quesada. Sí, regando veneno, ¿eh? Saludos, pura vida. Qué

0: I Am Raving. Saludos a mi amigo Cristian allá en Tilarán. ¿Qué me dice Cristian? ¿Todo bien? Saludos grandes, saludos a Jera. ¿Qué me dice Jera? Está por aquí por Guano, ya se regresó a su casita. Saludos a René Badilla, que está pero inyectadísimo también. En modalidad Gasparín, pero siempre conectado, dice. Aquí estoy dándole duro al brete. Saludos a Cape y a Chaca. Saludos ahí a los muchachones ahí. Carpe y Chaca. Es. Saludos ahí para Carpe y para Char y Chaca, que están en sintonía junto a René. Pura vida, mi amigo José Luis. ¿Qué me dice José Luis?
1: A mí también me gustan esas cancioncillas, don Jonathan López. Sí. Y estoy oyendo.
0: Ah, está inyectado, está motivado. Saludos grandes. Saludos a mi amigo. Mire, a Memito con la Gasparina, con Neni. Saludos ahí a esa Gasparina y a mi amigo Memito. Saludos hasta Miramar. Hay que ir a comer allá un ceviche, es lo que tenemos que ir a comer allá, Miramar. Que me va a invitar Neni, ¿no? Saludos a mi amigo, el famoso William Fox. ¿Qué me dice William? A los pies del Miravalles. Tremendo saludo a mi amigo Arturito allá en Tabarcia también. Pura vida, Arturito. Saludos, saludos. Carlos también reportando sintonía desde Santa Cruz. Siempre conectados. Carlos Peña, que me dice Carlitos Peña. Saludos a César allá en la capital también, en San José, siempre conectado. Y mi amigo Richard, que me dice Richard. Saludos allá desde los Estados Unidos. Pura vida, Richard. Saludote grande. Ronald Vargas, hermano. Saludos hasta Tilarán.

0: al buen amigo Arturo ahí reportando en sintonía. Le copio, Arturo, adelante, le copio.
1: Todo bien. Aquí, por aquí está haciendo deporte.
2: A los pies del mirador.
1: Lavando el carro inyectado. Buena música, muchachos, buena música. Buena emisora, mi hermanito.
0: Pura vida, Arturito, ahí lavando el carro, entonces. Mira, Neni, ahí está Neni. ¿Qué me dice, Neni? Va a invitar al ceviche. Voy a comer ceviche allá en Miramar. Yo lo que quiero es ir a Miramar a conocer una laguna que hay allá arriba. Me han mandado fotos ahí muy bonito. Y todo el mundo me ha invitado y no ha ido yo. El pura paja he sido yo. No, pero sí quiero ir a Miramar. Linda zona, linda gente.

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0: saludote grande a Ronita Vargas, que está inyectado, ¿eh? Oiga, Ronald, tenemos que ir a mi pizza a la leña. Ahí, cuando quiera, vamos a cletear. Ahí estoy cleteando yo todos estos días. Salgo en la mañana, en la madrugada. Para que no me agarre como me agarró el otro día Miguelito ahí, que me dio un palidazo. Saludos a Miguelito allá en Sacramento. Ahí está trabajando. Me fui a andar con Miguelito y me dio un palidazo, viejo. No, fui a entrenar también. No, ya estoy tuanis. Saludos a todos los que les gusta la cleteada. Jorgito Cartín, le copio, mi hermano.
1: Hola, buenas tardes, Jonathan. Gusto saludarlo a usted y a todos los amigos de Onda Brava. Hoy no les reporto desde San Ramón, sino les reporto sintonía en Heredia.
0: Eso.
1: Y vengo escuchando los 104.1 de Onda Brava, mi hermano. Como siempre, solo éxitos. Qué gusto saludarlos, de verdad. Un abrazo. Y si se puede poner algo de Tubo Limited, se lo agradezco un montón. Feliz tarde y feliz fin de semana.
0: Bueno, ya lo habíamos siempre que te complacido, ¿eh? Con Tubo Limited. Pura vida, Jorgito, un abrazo, hermano. Y saludote grande ahí para los muchachones de Operación de Campo, allá en el Parque Geotérmico Miravalles. Ahí para Fabio Madrigal, William Enríquez, Reiner Sánchez. Están inyectados con la más dance del fin de semana. Saludos al Ratón Mayor.

rico sonido house este. Ellos son Fat and Small, se llama Change. 60-53-104-1 para que me reporte la sintonía y en este momento usted deje de ser un gasparín o una gasparina. Manifiéstese, sea usted un fantasmita amistoso. De esos que siempre pasan escuchando y nunca han reportado. 60-53-104-1, dígame, aquí estoy. Levante la mano, mándeme una carita, lo que sea. 60-53-104-1.

0: Había un Gasparín allá desde los Estados Unidos que me levantó la mano. ¡Saludos, Rivas! Y por aquí veo otro Gasparín. Adelante, le copio, le copio.
1: ¿Qué dice Jonathan? Tú bien, Alex. Jonathan aquí, reportando sintonía desde Limón.
0: Eso.
1: Todo bien, Jonathan, pura vía, un gusto.
0: Qué manera.
1: Estamos full. Transporte público, pura vía, Jonathan, saludos.
0: Oiga, mi amigo Alex, se había perdido usted, hermano. Gustazo volver a ver a Alex por ahí. Eso, Alex, saludote, un abrazo allá hasta el Caribe de Costa Rica. Y hablando de Gasparines y aparece Sonia. Esa sí es Gasparín. Esa sí es Gasparín.

Hay un asesino en la pista de baile. Murder on the dance floor. Saludos, mi amigo Giovanni Blanco. ¿Qué me dice? Un abrazote para mi amigo, el famoso termita. Chico Pérez, ¿qué me dice Chico Pérez? Ya se la voló, ya salió. Ya salió del brete. Mira, ahí estoy viendo otro Gasparín por aquí. Dice, hola, hola, Marlon Hernández desde Pérez Celedón. ¿Cómo está, Marlon? Qué gustazo, hermano. De PZ, Pérez Celedón, zona sur. Es que hay más Gasparines por ahí, Gasparines. Otro Gasparín por ahí. Vamos a ver, Wendy es Gasparín, ¿ah? Saludos para Wendy allá, San Bernardo Bagaces. Pamela, que me dice, Pame. Pame, sí, Pame ahí anda en sintonía. Entonces, ¿qué, Pame, qué? Nos vamos de tour. Nos vamos de tour, Pame. Son momentos, ¿ah? No me han confirmado nada.

está Chico Pérez bien clavado, ¿eh? Hasta las 4 de la tarde yo pensé que ya estaba, ya había salido Chico Pérez. Saludos ahí, mi amigo Juan José Díaz, reportando sintonía. Santa Cruz, Guanacaste, aquí con la familia. ¿Qué más dice Juan José? ¡Pura vida! Oiga, qué buena esta.

0: Tremendísimo saludo, mi amigo Jeremy. Allá está el sector de Avangares. 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Saludos, don Edwin. ¿Qué me dice Edwin? Pura vida, reportando sintonía. El hombre del CarBlock allá en la capital. 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Saludos, allá está Belén, mi amigo Edwin. Ahí está mi amigo Stanley, como que le está apretando el hambre ya después de cletear, ¿ah? Ah, bueno, Stanley, coma, coma sabroso. Me dice Cuca, le copio, Cuca, adelante.
1: Me dice mi amigo Jonathan, que ando dándome un paseíto, dándome aquí un paseíto. Un gran saludo ahí para los compañeros de la granja, que aquí ando disfrutando. Lindo lugar.
0: Eso, anda paseando ahí, que bien lo veo, ¿ah?

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Que es lo más antes del fin de semana. Saludos a Leiva, que quiere comprar un car block. ¿A dónde se lo mandamos, Leiva? ¿A dónde se lo mandamos?

0: buena piecita, qué buena piecita. Le vamos a mandar a mi amigo Ley, vaya a comprar el Cat Block. Ya sabe dónde lo puede conseguir, en Filadelfia, ahí en la Bacar, Julupuki, ahí a 150 metros de la bomba hacia Belén. Ahí está el Car Block para que lo compre Leiva. Ahí está mi amigo Januario. ¿Qué me dice Januario? Le copio, mi hermano. ¿Todo bien?
1: Jonathan, pura vida. Aquí escuchándolo. Vamos camino al estadio.
0: Ahí lo veo.
1: Mundial. Eso. Atlanta.
0: Saludos.
1: Januario, Marco, Alex y mi hijo Yamil.
0: Hijo de mi abacano lleno para el partido del Mundial. Bueno, y que la pasen bonito, Januario. Qué manera, qué dichosos.

casi nos vamos de este episodio de Lo Más Dance, que tanto disfruto. Espero que ustedes también estén pasando bonito, que estén disfrutando, descansando, paseando, manejando de regreso a sus casas, o de camino al partido, donde sea. O con mi amigo Ronald, que necesita un empujón para terminar de hacer un brete, ¿ah? Para mí es un honor acompañarles y hacer de sus tardes un momento mejor. Gracias por darme la oportunidad de mejorar su día a través de nuestra música. Si es así, póngame un mensaje para saber que mi trabajo es bien recibido por usted. Muchas gracias por estar con Onda Brava Radio y con Lo Más Dance del fin de semana.

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0: Y bueno, ya yo voy cerrando hasta los últimos minutos. Un matecito ahí como para matizar un huevito tortuga ahí. Con un pescadito frito ahí que están cocinando mi amiga Neni. Sea bárbaro. Esa Gasparina. Tiene que invitarme, Neni, a comer ahí con ustedes. ¿Qué llevo? Pura vida, Rodrigo, le copio.
4: Excelente, John, Lo Más Dance, excelente, wow, cómo lo hace a uno olvidar, restablecer energía después de una semana de trabajo, por lo que está pasando ahorita nuestros hermanos venezolanos, wow, es algo increíble lo que nuestro Señor, que nos da esa parte linda de este país, wow, increíble, para adelante, fuerza.
0: Pura vida, Rodrigo, muchas gracias, buena vibra. Saludos a Danilo ahí también inyectadísimo. Pura vida, Danilo, allá está Heredia. Estevitan, ¿qué me dice Estevitan? ¿Qué? ¿Vamos al circo? ¡Nos vamos para el circo, Esteban! Era con Esteban el circo que andábamos. ¡Qué buena! Saludos grande, mi amigo Esteban.

Qué buena pieza esta. Top Ranking. Liam Fraser. Saludos a mi amigo Ángel y a toda la gente del Proyecto Geotérmico Pailas, en sintonía ya en el ICE, acá a las faldas del Rincón de la Vieja.

Ahí con el sonido de Randy Bush, y eso que se llama Foreign Affair. Yo me voy despidiendo, deseándoles a todos ustedes un feliz fin de semana, que la pasen lindísimo. Disfruten de sus familias, disfruten de todo. Si les toca trabajar, no importa. Disfruten del trabajo, disfruten de la vida. Pásenla lindo, en serio. Se les quiere un montón. Chao, chao, chao. 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Chao, pura vida.

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Hola, ¿qué tal, mis amigos? Bienvenidos a un sábado más acá, Rock 1041. Gracias por acompañarme. Su servidor Wilder González los saluda acá con toda la buena vibra. Si nos escuchas a través de los 104.1 FM o si nos escuchas a través de la aplicación de MyTuner, bienvenidos a esta hora así, súper rockera. Y empezábamos con Reckless, esta banda canadiense que en el año 84 saca esta piezota, Hot and Ready. Eso es para estar ahí listos y preparados. Hoy el programa está interesantísimo. Ya sabe, escríbame 8946-0309. Envíeme de dónde me escucha. Envíeme su nombre para aquí todo ser una comunidad rockera. Y bueno, de una vez, vámonos con esta pieza que yo creo que todo el mundo la reconoce. Esto es Bill Squier, The Stroke, acá en Rock 1041.

podía faltar My Sharona, Danak aquí en Rock 1041. Y bueno, quiero enviar un fuerte saludo hasta las bellas tierras de Ciudad Colón a mi compa Stanley. Gracias por estar acá en Rock 1041 y usted me había solicitado esta pieza y aquí va. Nos vamos a ir con este rockcito progresivo, este garage rock noruego. Nos vamos al año 70. Esto es Searching, esto es Titanic. Así que súbale el volumen a esto y maticemos con esta buena pieza, porque esto es Rock 1041.

Escuchamos prácticamente a Blue Oyster Cult con esta pieza del año 76, Don't Fear the Reaper, acá en Rock 1041. Y ahora sí, yo quiero que todas esas chicas rockeras, si tienen ahí el espacio, hágalo. Suéltese el cabello, porque viene la madrina del punk, así fue bautizada Joan Mary Larkin, más conocida como Joan Jett, que hace esta versión en el año de 1980, porque esto es Do You Wanna Touch Me, así que a rockear todos, súbale el volumen a esto y matice acá en Rock 1041.

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por supuesto, no podía faltar AC/DC en el repertorio con esta pieza de 1979, Walk All Over You. Y mis amigos, en octubre del año 25, la banda canadiense Rush hizo toda una revolución al incorporar a la alemana Annika Nils como nueva baterista, y de una vez así se empezaron las giras y la pusieron a debutar con esta pieza. Para mi compita de Belén, mi hermano, esta pieza es para vos, vos me la habías solicitado, así que Finding My Way, esto es Rush, acá en Rock 1041.

10:41. Y qué fuerza la de Saxon, esta banda británica fundada en el 76, pero que en 1980 sacan esta piezota, You Hell and Back Again, acá en Rock 10:41. Y nos vamos a tirar así pesaditos, así nos vamos a ir hasta el final. Viene una banda escocesa de la nueva orden del heavy metal británico, Holocaust, acá con esta piezota, Death of Glory. Esto es Rock 10:41.

Terminábamos de escuchar a los suecos de Shout, esta banda que, bueno, en el 2018 sacó este sencillazo, People of the Night, con una mezcla de heavy metal y, obviamente, rock and roll clásico. Y a mí el tiempo se me está acabando, ya tengo que ir finalizando, y me voy a ir con una pieza que nos solicitó Leonardo Cortés Miranda. Gracias, bienvenido a la familia de Onda Brava, bienvenido a Rock 1041. Me pediste esta pieza así, con una alineación espectacular, porque ahí está Luca Torilli en las guitarras, está Alex Staparopoli en los teclados, está Alessandro Lotta, que es el gran bajista, el batero Alex Hosward, y obviamente la voz inconfundible de Fabio Lione. ¿Qué más? Obviamente los italianos de Rhapsody of Fire. Vamos a cerrar con todo el power metal sinfónico, con todo el poder esta emisión. Y nos escuchamos la próxima semana, mi gente. Arriba sus puños, que viva siempre el rock. Y despedace los parlantes, súbale el volumen a esto, porque es Dawn of Victory, acá en Rock 1041. Hasta la próxima semana.

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Y hoy puede ser un gran día como cualquiera, pero pues tenemos el especial, el programa especial de hoy, sábado ya 27 de junio del 2026. Esta canción la publicó Juan Manuel Serrat en 1981 en su disco llamado En Tránsito. Después, Víctor Manuel, Ana Belén, Miguel Ríos, junto al mismo Serrat, con el espectáculo El Gusto es Nuestro, hacen esta versión que escuchábamos, con la que arrancamos, pidiéndoles y pues destacando que hoy puede ser un gran día. Y es que a veces todo depende de cómo miremos las cosas, simplemente. Así es que gracias por escucharnos, gracias por estar con nosotros en otro prisma. Yo soy Checo, me daba mucho gusto saludarlos e invitarlos a que se comuniquen al 6053-1041 con nosotros. Desde ya estamos acá disponibles. Bueno, estoy yo, 4 de la tarde, ya empieza la música en español desde otra perspectiva y canciones optimistas, positivas, que nos llenan de alegría y de buena vibra. Es lo que va a sonar hoy en otro prisma. Así es que bienvenidos y pónganse cómodos para escuchar. Pónganse cómodos en un colchón de Morforama, por supuesto. Vamos a continuar con Pau Donés y Jarabe de Palo. Esto se llama Bonito. Es una canción también, evidentemente, muy positiva, porque todo me parece bonito en otro prisma.

Recuerda que estás escuchando en otro prisma, a través de Onda Brava, el sonido retro de Costa Rica, hoy con nuestra emisión sábado, 4 de la tarde. Volvemos el lunes, por supuesto, a la 1 y hasta el viernes en el mismo horario. 6053-1041, para que estén con nosotros en contacto, reporten sintonía, nos cuenten detalles, lo que ustedes necesiten a la orden. Celebra la vida es una canción que pegó muchísimo, de Axel, el argentino. Salió en el 2008 en un disco que se llama Universo y pues se convirtió en uno de estos himnos de motivación, de superación personal, muy utilizados, al igual que Color Esperanza de Diego Torres, que ya la vamos a sonar. Axel es el artista argentino, cantautor, que también se hizo muy popular actuando y en otros países de América Latina. Muy bien, 6053-1041 para que se comuniquen con nosotros aquí en otro prisma. 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Cerramos este primer bloque. Vamos a escuchar una versión, vamos a ponernos tropicales. Esta es una versión en otro prisma del tema C'était la vie, de el artista argelino Khaled. Es Vivir mi vida, una canción también que ha sido muy utilizada para pues, motivar, para momentos difíciles, y es interpretada por Marc Anthony, esta versión en otro prisma. Y Diego Torres con Color Esperanza, canción que originalmente sale en el 2001 en el disco Un Álbum Diferente, cierra este primer bloque de En Otro Prisma, que regresa con más tras la pausa. 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

No mires atrás, tu sueño se hará realidad. Una canción de Sangre Azul del disco El Silencio de la Noche, el primer sencillo, incluso antes del Silencio de la Noche, que es la que todavía suena, es lo que escuchas, lo que disfrutas acá en este especial de música positiva, canciones con letra optimista, este sábado 27, que es hoy, esta tarde, aquí en Onda Brava, el sonido retro de Costa Rica. Les saluda Checo y estamos comunicados vía 6053-1041. Así es que vamos a continuar y quiero contarles algo que está en otro nivel. 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Y continuamos. Vamos a escuchar el tema 1 y el tema central del disco que publica Juanes, Un Día Normal, en el año 2002. Y los que somos creyentes, en algún momento y de alguna forma, le pedimos a Dios. Así es que a Dios le pido. Es Juanes en otro prisma.

Desde España escuchamos a Seguridad Social. Es un grupo de rock. Bueno, de hecho, ustedes lo han escuchado aquí mucho cuando hemos puesto este éxito que se llama Un beso y una flor. ¿Sí? También hemos puesto Acuarela, que es otra canción también bastante positiva de esta agrupación española. Pero esta se llama Me Siento Bien. Salió en 1993 en Furia Latina, que es el disco

esta agrupación que tiene un nombre muy chido. Me gusta ese nombre para un grupo, Seguridad Social. No sé, a mí me parece muy buen nombre. Y la banda no es muy conocida en Costa Rica, pero principalmente Un Beso y una Flor y Acuarela sonaron muchísimo. De hecho, Acuarela todavía suena en un par de emisoras FM del país. Muy bien, gracias por estar con nosotros en otro Prisma. Siempre les agradezco a los que se comunican con nosotros vía 6053-1041 y a los que no lo hacen pero nos escuchan también. Manténganse acá en Onda Brava con más de la programación. Regresamos el lunes a la 1 de la tarde. Si, pues Dios lo quiere, a Dios le pedimos regresar, como dijo Juanes. Y nos vamos con los Hombres G y una canción que pertenece a su disco 10. Uno de los discos más contemporáneos de Hombres G. De hecho, en el 2023 que Hombres G viene al país por última vez, no sé si van a volver también. Siempre que viene un grupo ya veterano en estos tiempos y después de lo que pasó con Enanitos Verdes, pues hay que ir a verlos sí o sí, porque uno no sabe qué va a suceder, ¿verdad? Lamentablemente. No soy negativo, pero puede pasar. Su disco 10, que es del 2007, viene esta canción y que la tocaron aquí. Nunca habían tocado canciones más allá de Lo Noto, que es del 2002. Todas eran de, pues, de ahí para abajo. Me Siento Bien, una canción pues perfecta, que nos dice que todo bien. Y de Más Fuerte de lo que Pensaba, 1993, Syntek. Alex Syntek cierra con El Camino, porque el camino no se acaba. Se acaba en otro Prisma, pero el camino no. Hay que seguir adelante y, como siempre, les digo gracias. Checo les acompañó. Pura vida.

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